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0: es, son las 11, 3 minutos.
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Muy buenos días para todos nuestros oyentes en el departamento de Boyacá, Colombia y el mundo. Aquí estamos ya entregando nuestra información deportiva para todos y cada uno de nuestros oyentes en el departamento de Boyacá que están siguiendo nuestro espacio a esta hora de la mañana. Aquí en Enfoque Deportivo son las 11 de la mañana, 6 minutos. Hoy es lunes 24 de agosto de 2026. La Dirección General de Luis Enrique Osorio Muñoz, la Coordinación Técnica en el Máster Central de Cristal Boyacá 98.3, de Karen Alejandra Fandiño Rincón, de Ramón Olimpo Vargas Sandoval, en Amorita Estéreo 94.1 de Pedro Rincón, en Andes Estéreo 96.6 para el norte del departamento de Boyacá, es de Soatá, Henry Castellanos, Coordinación Internacional de Carlos Enrique Osorio, y con mucho gusto presenta la información Orlando Niampira Malagón. Bienvenidos a nuestro enfoque deportivo de este lunes 24 de agosto de 2026.

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1: Colombia, 11 de la mañana, 11 minutos. Estamos en Enfoque Deportivo y comenzamos con noticias placenteras para los dirigentes deportivos del departamento de Boyacá. El expresidente de la Federación Colombiana de Ciclismo y miembro actual del Comité Olímpico Colombiano, Mauricio Vargas, que es nacido en Santa Rosa de Viterbo, en nuestro departamento, fue condecorado la semana anterior por el Senado de la República con la Orden de Caballero. El dirigente deportivo recibió la orden del Congreso colombiano que se confiere, según le reza la resolución número 003 de 2026, a los ciudadanos que se han distinguido por su vocación de servicio al país. Eso entonces es lo que se dice desde el Congreso de la República. Vargas Carreño, quien es abogado de la Universidad Javeriana, se ha desempeñado en diversos cargos de servicios de entidades públicas gubernamentales en el departamento de Boyacá y especialmente en el deporte de su región y a nivel nacional, aspectos que llevaron al Senado de la República a conferir la condecoración que fue impuesta en ceremonia especial por el senador Alfredo Rafael de Luque Zuleta como delegado de la mesa directiva de la corporación. Estuvieron presentes en la ceremonia, además de su familia, dirigentes deportivos, deportistas y periodistas que testimoniaron el reconocimiento a la excelencia y profesionalismo con los que Mauricio Vargas ha desempeñado sus responsabilidades. Y en ese aspecto, pues, nos unimos a la a este importante premio que entregó el Congreso de la República, el Senado de la República, porque pues si bien pues como presidente de la Federación Colombiana de Ciclismo pues se desempeñó en un rol muy importante del cual el departamento de Boyacá fue gran protagonista en el escenario ciclístico a nivel nacional, teniendo en cuenta que aquí en el departamento pues se hicieron mayor parte de las pruebas como Vuelta a Colombia, Clásico RCN, Vuelta al Futuro y otros eventos importantes de los cuales pues se destacó bajo la dirigencia de la Federación Colombiana de Ciclismo del doctor Mauricio Vargas Carreño. Decíamos en días anteriores, exactamente cuando comenzó o cuando estábamos transmitiendo la Vuelta a Colombia en bicicleta, que desde que el doctor Mauricio Vargas Carreño dejó la Federación Colombiana de Ciclismo, pues el departamento de Boyacá pues no ha sido tenido en cuenta. Solamente este año la Vuelta de la Juventud tuvo 2 etapas, iba a tener 3, pero algún inconveniente se presentó en el municipio de Guateque y entonces hubo 2 etapas en el departamento de Boyacá. El resto pues no ha habido mayor novedad en el departamento en cuanto a lo que se refiere a este aspecto del cual hemos notado. Pues muy bien, por el dirigente del departamento de Boyacá, Mauricio Vargas Carreño, y por este premio especial que entregó el Senado de la República. De otro lado, otra noticia muy importante para el departamento de Boyacá, y es la de Adrián Bustamante. Pues ha estado también Adrián Camilo Bustamante, que ganó de forma espectacular el circuito de Nafarros en Portugal. Una vez más, pues los ciclistas colombianos volvieron a destacarse del calendario ciclístico portugués en lo que va del año. Esta vez el turno le correspondió al boyacense Adrián Camilo Bustamante del equipo Group Holding Siboldez, quien terminó llevándose la victoria de forma espectacular en la 63ª edición del circuito de Nafarros. Él es colombiano, nacido en el departamento de Boyacá, en el municipio de Boavita, en el norte del departamento. Le terminó ganando el duelo al luso Diogo Narciso del Credibon LA Aluminios, Marcos Carr, en un emocionante sprint final. El ganador de la Vuelta a Portugal, el francés Alexis Guédin de la Nicolor, completó el podio. La carrera estuvo marcada por los constantes ataques y mucha emoción a lo largo de las 8 vueltas del circuito. El equipo Efapel Cycling fue un gran protagonista durante gran parte de la carrera con su corredor Diogo Goncalves, quien estuvo en cabeza durante muchos kilómetros, contribuyendo con un ritmo exigente y una competencia emocionante que se mantuvo abierta hasta los últimos instantes. En la categoría sub-23, la victoria fue para el portugués João Martins del Credin LA Aluminios, que finalizó séptimo en la general. Guillermo Lino Santa María Feira terminó como el segundo mejor sub-23, seguido de por Simão Lucas en tercera posición. Pues muy bien por Adrián Camilo Bustamante, que pues se viene mostrándose en las carreteras europeas, y esta vez pues le fue muy bien en este circuito del cual pues ya hemos hablado y que sin duda alguna pues lo deja como un gran referente del ciclismo del departamento de Boyacá, porque si bien pues los pedalistas del departamento de Boyacá pues últimamente pues no han tenido la fortuna de desempeñarse en los diferentes carreras europeas, y pues muy bien por Adrián Camilo Bustamante, que lo logra y que gana en el día de hoy.

0: Bueno, y hablando de Adrián Camilo Bustamante y de esa gran noticia que hemos tenido en el día de hoy, porque es una excelente noticia, y decía yo, Adrián Camilo, que sin duda el departamento de Boyacá vuelve a tener figuras y las tiene con el caso suyo, que ganó en el día de hoy en forma contundente este espectacular circuito de Nafarros en Portugal. Felicitaciones, Adrián Camilo, y muy buenos días desde Colombia.
1: Muy buenos días para todos los oyentes, para todas las personas que nos están siguiendo, que nos están escuchando en este momento. Contento pues de seguir acá en territorio europeo, haciendo carreras y pudiendo conseguir victorias.
0: Bueno, Adrián Camilo, para su departamento de Boyacá, porque estamos muy felices de estas noticias importantes que se han logrado, ¿cómo fue, qué sensaciones dejó este circuito de Nafarros?
1: Bueno, esto es un circuito que hacen por unas tradicionales fiestas, ya lleva muchísimos años, muchas ediciones. El año pasado tuvimos la oportunidad de estar con el equipo ahí, ganarlo, y este año pues éramos invitados nuevamente con el equipo para hacer presencia allí, para poder dar un espectáculo bonito, y contamos con las fuerzas, con las ganas y con la suerte de poder ganar nuevamente. Un triunfo para el palmarés, para el equipo, y seguimos ahora al frente con estas dos carreras que van a terminar ya con la temporada portuguesa, y esperamos pues también estar ahí en la disputa de etapas.
0: Pues ha sido noticia usted en la Vuelta a Portugal, porque sin duda también ha sido gran protagonista en días anteriores y cerró con broche de oro con el ganando su circuito.
1: Sí, la Vuelta a Portugal afortunadamente corrió muy sobresaliente. Personalmente estuvimos ahí siempre en el top 10, top 15 de las etapas, intentando disputar. No se dio la oportunidad de ganar, pero estuvimos ahí en la lucha, con un buen estado de forma, y pues eso nos da a mostrar ahorita en este circuito que estamos bien, y ahora pues por el frente nos quedan dos objetivos que intentamos hacerlo lo mejor posible.
0: Claro, bueno, ¿qué viene? ¿Qué se aproxima en el mundo de la actividad en Europa?
1: Bueno, ahora con el equipo tenemos dos premios, un premio Yogo, un premio de Jornal Noticias, que se divide en tres etapas, el primero, y el otro tiene cinco, y ya pues terminaríamos ahí la temporada portuguesa.
0: Bueno, ¿cuándo regresaría a Colombia usted, Adrián?
1: Creo que ya por ahí en unos 20 días, si Dios lo permite, estaríamos regresando.
0: Perfecto. Pues Adrián Camilo, de nuevo felicitaciones una vez más por ese triunfo importante en el departamento de Boyacá. Lo reciben en su tierra, en Boavita, en el norte del departamento de Boyacá. Y bueno, felicitaciones una vez más y orgullosos de lo que usted hace por allí.
1: Muchísimas gracias a todos ustedes por el espacio y a toda la gente que siempre ha creído en mí y me ha apoyado.

11 de la mañana, 21 minutos, 11 de la mañana, 21 minutos, estamos en Enfoque Deportivo entregando toda la información para todos los oyentes en el departamento de Boyacá.

0: Bueno, esa es buena noticia del ciclismo con el caso que hablábamos con Adrián Camilo Bustamante, que ganó el circuito hoy de la Vuelta a Portugal. Y la otra noticia que mencionábamos, pues es la condecoración muy importante que el Senado de la República le entregó al doctor Mauricio Vargas Carreño en ese reconocimiento importante, y que el Senado reconoció en esta persona como un valor importante del deporte en nuestro país. Por parte del departamento de Boyacá, pues orgullosos, doctor Mauricio, con los muy buenos días, porque un dirigente como usted que adolecíamos hace días cuando transmitíamos la Vuelta a Colombia, que pues lamentablemente no hemos vuelto a tener presencia viva de la federación en Boyacá, y sí la tuvimos con usted cuando estuvo frente a la Federación Colombiana de Ciclismo. Felicitaciones, doctor Mauricio, muy buenos días.
1: Bueno, un saludo muy especial para ti, para la mesa de trabajo y para todos los oyentes. Pues realmente con humildad he recibido este reconocimiento del Congreso de la República, que es un reconocimiento al deporte colombiano, es un reconocimiento a tantas y tantas personas que trabajan por desarrollar el deporte en nuestro país. De verdad que con mucha alegría lo recibí, lo comparto con todas esas personas que luchan a diario por buscar los nuevos valores del deporte, y en el caso nuestro, pues todos los que luchan por el ciclismo, desde los pequeños clubes, las ligas y todo lo que se hace en beneficio de que el deporte colombiano siga creyendo. Lo que me decía, pues, de la voz, presencia de la federación, pues afortunadamente mientras estuve de presidente logré llevar todas las carreras más importantes del país, las internacionales como el Tour Colombia, la Vuelta a Colombia, tanto masculina como femenina, la Vuelta a la Juventud, la Vuelta al Porvenir, la Vuelta al Futuro, y no todas las carreras que podíamos, porque era importante para nuestro departamento, que es cuna del ciclismo nacional, que hiciera presencia la federación, y no solo en eso, sino también en la pista, en el mountain bike, en las distintas actividades que nos permitan desarrollar el deporte en el departamento en beneficio de toda esa juventud que tenemos.
0: Sí, somos testigos de eso, doctor Mauricio Vargas Carreño, y por eso pues lo damos y también lo felicitamos públicamente, porque cuando las personas hacen bien las cosas, pues hay que felicitarlos, y por supuesto orgullosos de tener un dirigente del departamento de Boyacá que ha luchado por el ciclismo, por el deporte, hoy en día miembro del Comité Olímpico Colombiano, y por supuesto con esta clase de reconocimientos que se los merece. Yo siempre he dicho que los premios hay que darlos en vida y los reconocimientos hay que darlos en vida. Bueno, ¿cómo se sintió? Porque sin duda lo acompañó la familia, algunos amigos a recibir este premio. ¿Cómo se sintió personalmente?
1: Ah, no, pues sí. Una gran felicidad, y sobre todo, además de la felicidad, un compromiso grande de seguir luchando por el deporte. Sí, tuve la fortuna de tener a mi familia junto a personas muy importantes, a los compañeros del Comité Olímpico Colombiano, a los compañeros de la Federación Colombiana de Ciclismo, a periodistas, a algunos dirigentes deportivos de distintos lugares del país, de Boyacá, el presidente de la Liga del Meta, algunos delegados de ligas departamentales, el director del Instituto Distrital de Recreación y Deporte, compañeros presidentes de distintas federaciones. En fin, un acto bonito, porque como digo yo, es un reconocimiento más al deporte colombiano. Yo lo comparto con todos porque sé la lucha y el trabajo que realizamos para que el deporte colombiano sea cada vez mejor. Y ahorita desde el Comité Olímpico Colombiano, pues trabajando inmensamente, no solo por el ciclismo ya, sino por todos los deportes. Sí, pero en ciclismo seguimos vinculados totalmente. Actualmente pues también estoy como presidente de la Comisión de Ruta de la Confederación Panamericana de Ciclismo, lo que nos da oportunidad de seguir trabajando desde allí con el ciclismo. Fruto de eso fue la consecución del Campeonato Panamericano de Ruta en Colombia, donde hacía más de 14 años no se hacía. Lo logramos conseguir este año en la ciudad de Montería y seguimos trabajando intensamente con la ayuda de todos ustedes, porque es que la radio y la prensa son fundamentales en la promoción del deporte. Yo siempre lo he hecho, pues es un trabajo conjunto de muchas y muchas personas que logran que el deporte se desarrolle de la mejor manera.
0: Claro que sí, doctor Mauricio, y muchas gracias también por ese reconocimiento que se hace de la radio, que sin duda son medios de comunicación que siempre estamos dispuestos a estar comunicando todas las noticias del deporte y sus protagonistas. Pues aparte de estar en el Comité Olímpico, de hacer parte pues de lo que usted dice de traer eventos de ciclismo, ¿qué otro oficio, digámoslo así, doctor Mauricio? Porque pues nos gusta saber de nuestros grandes dirigentes y de lo que hacen en su vida.
1: Ah, no, pues yo ejerzo también la profesión de abogado. En los pocos tiempos que me quedan, porque hay mucho compromiso con el Comité Olímpico y con la Confederación Panamericana, precisamente tuve el honor de ser el jefe de misión en los Juegos Centroamericanos y el Caribe, respondiendo por esa gran delegación colombiana que hizo una excelente presentación en Santo Domingo. Duramos prácticamente un mes en Santo Domingo trabajando con la responsabilidad que me dio el Comité Olímpico Colombiano, y ahora nuevamente salgo como subjefe de misión a los Juegos Suramericanos en Argentina. Son compromisos grandes que adquiere uno con el deporte y seguimos esa lucha.
0: Claro. Pues doctor Mauricio Vargas Carreño, de nuevo felicitaciones de parte de sus paisanos en el departamento de Boyacá, de la prensa deportiva de nuestro departamento, que no tuvimos la oportunidad de acompañarlo, pero que aquí desde la estancia pues le enviamos esa felicitación grande, se lo merece. Muchas gracias por todo lo que se ha hecho por el ciclismo, porque si viene un dirigente deportivo en el departamento de Boyacá que nos ha traído los eventos más importantes, incluyendo un mundial de ciclismo hace 30 años, donde también fue protagonista, y bueno, otros eventos muy importantes del ciclismo, pues felicitaciones por ese premio que entrega el Senado, se lo merece y disfrútelo, y por supuesto seguiremos muy pendientes de usted para que sea la cabeza visible de nuestro ciclismo en el departamento de Boyacá.
1: Muchas gracias por sus palabras, pero de verdad que es un reconocimiento que comparto con todas las gentes que hacen deporte, en el caso del ciclismo, con tantas personas que luchan en las distintas poblaciones, en los clubes, en las escuelas de ciclismo, que luchan para sacar adelante a los deportistas y que buscan tener lo mejor en nuestro departamento para que a nivel nacional Boyacá siga siendo la cuna del ciclismo colombiano.

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19: 11 de la mañana, 34 minutos, seguimos hablando de deporte y una noticia que pues muy importante en el día de hoy que se registró con la Vuelta a España, y es que una tormenta de granizo pues obligó a cancelar la tercera etapa de la Vuelta a España. Una violenta tormenta de lluvia y granizo obligó hoy lunes a cancelar la tercera etapa de la Vuelta a España 2026, prevista sobre 174 kilómetros entre Grusán, Aude y Font-Romeu. La carrera fue detenida y posteriormente neutralizada a unos 15 kilómetros de la llegada, cuando Mats Wenzel, el equipo del Parma, rodaba en solitario y al frente. Las extremas condiciones meteorológicas impidieron completar la primera jornada de la montaña de los 81, de la versión número 81 de la Vuelta a España. Los propios ciclistas decidieron detenerse ante la intensidad de granizo y buscaron refugio en un edificio situado junto a la carretera. Minutos después, el comité de comisarios comunicó la cancelación definitiva de la etapa. La decisión dejó la jornada sin vencedor y mantuvo a Tadej Pogačar del UAE Mirás al frente de la clasificación general con 9 segundos de ventaja sobre Bon Van Harre del Visma y 10 respecto a Matthews Brennan del Visma. La fuga de 6 corredores desde la salida comenzó con una rápida sucesión de ataques. Magnus Kort del 1 por Mobility, Ethan Heiter del Saudal Quick Step, también estuvo Mats Wenzel del Oliver Lack del equipo Groupama, estuvo Timo Rompson y S. Asborjon Jamensen del Jauko Lula. Pues Aiter era el corredor mejor situado del grupo de la clasificación general. El británico había comenzado la jornada en la 13ª posición a 29 segundos de Pogačar, lo que le permitió convertirse durante varios kilómetros de líder de la Vuelta a España. Milan Wüthrich del Cycling enlaza con los refugiados y fue neutralizado por el pelotón y la diferencia del grupo de cabeza llegó a superar los 2 minutos mientras el UAE Mirás asumía el control de la persecución. Pues lamentablemente tuvo que suspenderse la etapa en el día de hoy por esta lluvia de granizo, por este inconveniente que se presentó en la carrera, tuvieron que guardarse en un edificio y ahora pues la cuarta etapa pues continuará mañana martes con esta edición de 104,8 kilómetros con salida y llegada en Andorra de la Vela, donde ya comenzará en territorio español a sentirse esta vuelta a España. Es lo que podemos decir, no hay noticias de los colombianos, no hay noticias del boyacense, de Juan Guillermo Martínez, que fue uno de los, o es uno de los pedalistas que están corriendo esta vuelta a España en lo que tiene que ver con la edición número 82 de la Vuelta a España 2026. Pues Matthews Brennan ganó la segunda etapa en el día de ayer y hoy pues quedó sin ganador porque tuvo que neutralizarse la carrera. 11 de la mañana, 38 minutos, estamos en Enfoque Deportivo.

0: 11:39 minutos, estamos en Enfoque Deportivo y bueno, aprovechando la presencia aquí en el estudio del doctor Sebastián Quintero, que siempre es nuestro gran seguidor, nuestro gran escucha y por supuesto gran protagonista de lo que tiene que ver con el mundo del deporte, y que están organizando su trail para este 30 de agosto del Club Rotario. ¿Qué tal, doctor? Lo saludamos, muy buenos días, bienvenido. Pero doctor, regresamos. Bueno, 11:39 gajes, a veces del oficio. Y bueno, bueno doctor, ¿cómo están las cosas ya de cara a lo que viene este compromiso este 30 de agosto?
1: Y entonces pues quisimos darle un realce estos días al voleibol. Es más, tú lo anunciaste aquí en Enfoque Deportivo el viernes pasado, que se iba a realizar un torneo en la ciudad de Toca. Hoy en día ese deporte ha venido cogiendo un protagonismo sin ninguna antes visto. O sea, hemos tenido niñas, niños practicando, adolescentes que dan por el deporte. Y pues hoy con Orlando quisimos traer a nuestro amigo Tinoco, quien obtuvo la presidencia de la Liga de voleibol, para que nos comente. Y hoy vamos a tener grandes premios, vamos a obsequiar a nuestros oyentes un balón de voleibol a aquellos que nos escuchen. Y ya en contados instantes, después de la entrevista con nuestro amigo Tinoco, pues vamos a hacer la rifa para que empecemos a mirar quiénes son aquellos nuestros seguidores fervientes.
0: Sí, sí, sí, doctor. Me parece muy importante y gratificar a todos los oyentes en el sentido en que hoy nos trae premios especiales, así que para todos los oyentes muy pendientes de lo que será el desarrollo a continuación de nuestro espacio. Y pues ya tenemos aquí al licenciado Oscar Tinoco para hablar un poquito de la Liga de Voleibol en el departamento de Boyacá. Nos place, profesor Tinoco, tenerlo de nuevo aquí en nuestro Enfoque Deportivo. Buenos días.
2: Mucho gusto, muy buenos días para todos.
0: Bueno, pues es que, doctor, profesor Tinoco, pues importante y gratificante de que de nuevo pues esté al frente de la liga. Digo de nuevo porque hubo algún momento en que casi se desiste del cargo, y una persona como usted pues debe estar al frente de una liga como es la Liga de Voleibol, que promete mucho en el departamento.

0: Hola, profesor Tinoco, pues felicitarlo en esta nueva etapa de su vida profesional. Cuéntenos, ¿cuáles son las expectativas, las metas que se tienen en nuestra liga del voleibol departamental? ¿Cuáles son las metas? ¿A qué le quieres apuntar, maestro Tinoco?
1: Bueno, nosotros tenemos, en este momento tenemos unas convocatorias que ya van en curso, que son convocatorias en el masculino para la categoría sub-17, sub-15 y sub-19. ¿Sí? A eso le vamos a apostar este año, o pues estamos ya, digamos que trabajando en eso. En el femenino tenemos el sub-17, el sub-15, el sub-21 y tenemos en el voleibol de playa, ya participamos en un sub-17 y sub-15 en Ciénaga Grande de Santa Marta, y venimos participando en eventos desde enero en Puerto Gaitán, esa es categoría mayores, un evento que se realizó en Tunja en marzo, y acabamos de participar en una parada, la tercera parada nacional de ranking en Bogotá. Entonces digamos que allí vamos con esos procesos. Queremos conformar también, entre otras cosas, la Comisión Departamental de Mini Voleibol y pues seguir apoyando los procesos y trabajando en los procesos. Hay un tema de capacitación también que es muy necesaria, que estamos diseñando de la mano con la Federación Colombiana y con la Federación Internacional para trazar unos lineamientos en la formación y en el perfeccionamiento de Boyacá.
2: Básicamente el departamento de Boyacá, dentro del calendario dispuesto por ustedes, ¿qué podríamos traer? ¿Qué podríamos presentar en lo que queda del año?
1: Sí, lo que les comentaba, ahorita tenemos pendiente la participación en el campeonato nacional sub-19, sub-15 y sub-17 en masculino. Y sub-17, sub-15 y sub-21 en femenino. ¿Qué va a tener Boyacá como sede? Boyacá va a ser sede del sub-19 masculino, que se va a realizar en la ciudad de Duitama. Ya les hablo de las fechas porque hubo una modificación por el tema nacional de los desastres naturales. Y el otro torneo está proyectado para Ramiriquí, que es el sub-15. ¿Ya?
2: Perfecto. Entonces
1: tenemos esos dos torneos en Boyacá en masculino y en femenino. Vamos a tener el sub-21, que está proyectado para Tunja. Bueno, digamos que esas son como las tres sedes que tenemos para Boyacá. ¿Sí? Pero más, el tema de las fechas se está redefiniendo por el tema de la situación del terremoto y todo esto que ha ocurrido. Pues algunas ligas de ciertos departamentos se vieron bastante afectadas también. Entonces, pues en atención a eso, la federación solicitó a pues todo el país que tuviéramos un poquito de pertinencia con el tema y buscáramos la manera de postergar un poquito los eventos. No cancelarlos, sino postergarlos. Entonces estamos a puertas de recibir la información para saber más o menos sobre qué fecha. Pero digamos que el sub-19 de Duitama, según lo he hablado ahorita hace unos ratico con la federación, probablemente queda para finales de septiembre. Esa es como la razón más clara que tenemos ahorita.
2: Claro. ¿Algo más, doctor Sebastián?
0: Pues fíjese lo importante, Duitama, Ramiriquí, qué interesante gestión la que está haciendo, profesor Tinoco. ¿Cómo lo encuentran en redes sociales? ¿Cómo se acercan a Tinoco? ¿Dónde está la liga de voleibol? ¿Cómo se acercaría una persona a la liga?
1: Sí, muchas gracias, doctor. La liga de voleibol tiene sede en Tunja. Nosotros, digamos que es una estatutariamente está en Tunja, y estamos gestionando con el profesor Fernando

0: López, gerente de Indeportes Boyacá, para que sea posible la asignación, digamos, por lo menos, ¿cómo se dice?, transitoria, o sí, por lo menos para mitigar el tema de la sede física, allí en las instalaciones de Indeportes Boyacá, en el Coliseo Municipal, ¿sí? Entonces se está como gestionando con ellos. Ellos han tenido pues una muy buena voluntad con el apoyo hacia la Liga de Voleibol de Boyacá, y están mirando un espacio físico donde nosotros podamos tener nuestra oficina, nuestro archivo, o sea, todo el tema que tiene que ver con el funcionamiento, digamos, de la Liga de Voleibol. Pero la ciudad, pues, es Tuna, ¿sí? Como se hizo un cambio de los miembros del órgano administrativo, el órgano de control, de control fiscal, de disciplina, etcétera, entonces está como organizando todo el tema de las redes, todo el tema del Instagram, del Facebook, de los correos, todo ese tema, para poder presentarle al público en dónde se pueden comunicar, con quién se pueden comunicar, todo el tema de la información de primera mano, todo esto, ¿sí? Entonces, digamos que se está trabajando en eso. Yo pensaría que por ahí la semana entrante, Dios mediante, ya tendremos toda esa información, ya estaría todo eso como oficialmente al público, ¿no?
1: Pues, profesor Oscar Tinoco, muchas gracias por aceptar la invitación, y por supuesto sabemos de que es un hombre dispuesto al voleibol, a este deporte que muchas también gracias. Queremos que el departamento de Boyacá se muestre no solamente a nivel nacional, sino internacional. Y personas como ustedes frente a una liga, pues eso garantiza un poco más de lo que será seguramente la enseñanza del voleibol en el departamento. Muy amable, muchas gracias, y éxitos.
0: Quiero decir algo importante, claro, que llegó hoy de la federación, y es que ha sido convocada Sara Catalina Pérez Gutiérrez al ciclo de preparación. Colombia va a participar en el Campeonato Suramericano de Voleibol Playa, que es clasificatorio a Olímpico del 2028, y a los Juegos Odesur, que se van a realizar en Brasil y Rosario, Argentina. Entonces, ella está convocada en este momento, es parte de la Selección Colombia, que nos va a representar en estos Juegos. Ella llama Sara Catalina Pérez Gutiérrez, ella es una deportista priorizada por Indeportes Boyacá, es oriunda de Paipa, ¿sí? Ella nace allá en un club de Paipa, viene a Tunja a estudiar, perfecciona en un club de Tunja, que eso ha sido un trabajo muy importante que hay que resaltar, es el trabajo de los clubes, que son, digamos, la sangre de una liga, son los clubes, que son los que están surtiendo y están suministrando a las ligas esos deportistas para que haya un rendimiento, un desarrollo. Entonces ya Sara Catalina Pérez Gutiérrez estudia en la Universidad de Boyacá, hace dos carreras, una en la Universidad de Boyacá y una en la Universidad Pedagógica y Tecnológica de Colombia, y en este momento pues ya creo que debe estar viajando para Bogotá para su respectivo ciclo de entrenamiento.
1: Qué bueno.
0: Entonces son muy buenas noticias, aparte pues de otros tantos deportistas que están llamando, que son boyacenses hechos aquí a mano, gracias a los profesores y a los entrenadores que han forjado esos deportistas que hoy nos están, digamos, representando de una manera muy digna y con mucho orgullo.
1: Qué bueno, profesor Oscar, felicitaciones una vez más, y qué buenas noticias las que usted nos entrega, la que usted le comunica a los oyentes, porque sin duda, pues ahí es donde está el futuro de nuestros grandes deportistas en el país. Muy amable, muchas gracias.
0: Bueno, Orlando, que esté muy bien, doctor Sebastián, muchas gracias. Les mando un abrazo y saludos a todos.
2: Estaremos pendientes, profesor Tinoco, de que nos siga comentando, lo estaremos llamando. Estamos muy preocupados o muy reconocidos con el tema del voleibol y queremos que siga teniendo un escenario protagónico en el departamento, y nos alegra mucho lo de Sara. Y la estaremos acompañando, y cuente con estos micrófonos para cuando usted crea que debemos resaltar algo del voleibol. Aquí, esta es su casa, profesor Tinoco.
0: Muchísimas gracias, Dios los bendiga, muchas gracias.

0: 11 de la mañana, 52 minutos. El tiempo avanza con gusto, como se hablan en los medios de la radio. Y bueno, yo no sé si alcanzamos a hacer la rifa hoy o dejamos una pista como para que los oyentes nos vayan escribiendo, nos vayan a por WhatsApp, el 317-447-8545. 317-447-8545 es el WhatsApp de nuestra estación de radio de Cristal Boyacá 98.3. Y no sé si qué se le ocurra, doctor, como para que la gente participe en la rifa de unos lindos balones que nos trae el doctor Sebastián.
1: Sí, en efecto, los tenemos aquí, los vamos a entregar el día jueves, Orlando.
0: Listos.
1: Entonces, el profesor Tinoco manifestó que vamos a tener una campeona en la liga, en la Federación Colombiana de voleibol, que se va a entrenar desde hoy mismo, y me parece que es una persona digna de elogiar. Uh-huh. Dice que tiene, que cursa actualmente dos carreras profesionales y no, de admirar completamente. Entonces, efectivamente, Orlando, dejo la discriminación para que aquellos que coincidan con el nombre de la profesional, de la deportista, vengan a nosotros y el día jueves la entregaremos. ¿Listo, Orlando?
0: Claro, son unos balones que el doctor Sebastián Quintero nos quiere entregar aquí en Enfoque Deportivo, porque sin duda pues es importante resaltar de que el deporte hay que motivar a los oyentes, y en ese aspecto, doctor Sebastián, pues le agradecemos inmensamente que esté también presente en nuestro Enfoque Deportivo para poder premiar a nuestros oyentes.
1: Y sí, vamos a resaltar nuestra participación como programa Enfoque Deportivo. Queremos llegar a nuestros oyentes, participar con ellos, que ellos se hacen parte del programa y que aquí van a tener la interacción entre medios de comunicación y el sector deporte. Queremos que ustedes participen, nos pregunten, nos digan, nos informen qué dudas tienen sobre cualquier deporte y abrirles puertas. Hay muchos niños, niñas que hoy quieren jugar y no encuentran el camino para desarrollar sus habilidades. Aquí, con Orlando, estaremos siempre pendientes de cada uno de los niños de nuestro departamento, de nuestra ciudad y de las poblaciones aledañas, para que puedan encontrar un camino deportivo.
0: Muy amable, doctor Sebastián, por su presencia hoy aquí, pues nos es grata esta visita.
1: Y me tendrá aquí muchas veces, Orlando. Claro, para mí sí. Es todo un placer. Y claro, Vuelvo y les digo, vamos a hacer de Enfoque Deportivo el lugar del deporte.
0: Perfecto, 11:55 minutos.
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0: Once 58 minutos, un par de minutos para hablar del fútbol y la liga, donde desafortunadamente el viernes pasado volvió a caer el equipo Boyacá Chicó, un 0-0, y lo deja hoy como último de la tabla del descenso. Preocupante la situación que está atravesando el cuadro Boyacá Chicó, y es tiempo de levantar cabeza, pues esto apenas está empezando, pero sí tiene que empezar a sumar de a 3 puntos urgente. El partido del viernes quedó 1-0 a favor de Jaguares de Córdoba. Los otros marcadores: Alianza 0, Deportivo Pereira 0, Águilas Doradas 1, Millonarios 1, Tolima 0, Bucaramanga 0, Santa Fe 0, América 0, con algunos actos bochornosos en Bogotá. El Medellín cayó como local 0-1 frente al Cúcuta. Fíjese, el último que estaba en el descenso, pues ahora al Bay gana al Medellín en Medellín. Fortaleza también cayó como local 1-2 frente a Atlético Nacional ayer. Pasto cayó como local 0-1 frente a Llaneros, ambos terminaron con 10 hombres. Deportivo Cali e Internacional de Bogotá 2-2, Junior y Once Caldas 1-1, fue la fecha de los empates. La situación del cuadro boyacense pues deja mucho que pensar, y ahora pues espera la visita del equipo Fortaleza el próximo miércoles a las 4 de la tarde en su primer partido que va a tener en la capital boyacense, porque no ha podido jugar en la ciudad de Tunja referente a lo que de la tragedia del terremoto, y pues partidos aplazados y no ha podido jugar en la capital boyacense, en la ciudad de Tunja. Pues en la tabla del descenso, el cuadro del Boyacá Chicó en este momento es último, y preocupante la situación que se vive en torno al cuadro del departamento de Boyacá, que sin duda pues tiene que empezar a sumar de a tres, porque las cosas no van para más. Y aquí ya se debe sumar desde a 3 puntos el próximo, o sea, no se puede perder más puntos en casa. Ya tiene que empezar a ganar el equipo, y con eso pues alejarse de la tabla del descenso. Es lo que realmente se está buscando por parte del cuadro ajedrezado, que pues lamentablemente volvió a caer esta vez frente al equipo de Jaguares de Córdoba. Escuchemos en 30 segundos lo que se dijo en rueda de prensa por parte del profesor La Flecha Gómez, el técnico del equipo del Boyacá Chicó.
13: Bien pierde el Boyacá Chicó, creo que en la segunda parte fue un cambio total, no sé si desde la parte futbolística, pero también desde la parte anímica.
0: La rueda de prensa del cuadro ajedrezado en la ciudad de Montería después del compromiso que perdiera 1-0 frente al equipo de Jaguares de Córdoba, y que sin duda pues lo dejó último en la tabla del descenso, y preocupado, porque sin duda tiene que empezar a sumar de a 3 puntos, porque las cosas pues ya no dan para más. Hay que sumar de a 3 puntos, es lo que realmente es la idea del cuadro ajedrezado. El partido del próximo miércoles será a las 4:10 de la tarde, Tunja frente a Fortaleza.
13: Pero también desde la parte anímica, ¿qué sensaciones le quedan? Y puntualmente, profe, ¿qué buscaba con esa...
0: Bueno, hay algunos inconvenientes en lo que tiene que ver con la rueda de prensa del cuadro ajedrezado, y que sin duda pues esperamos entonces de que se levante cabeza y se pueda pues lograr que el equipo empiece a ganar, y de esa manera pues aportarle a alejarse pues en la tabla del descenso, porque pues ahí las cosas ya comienzan a preocupar, y es lo que no se quiere, que el equipo descienda este año, pues es la situación de la cual está enfrentando el cuadro ajedrezado, el cuadro del Boyacá Chicó.
13: Variante en el entretiempo, ¿qué les dijo a los muchachos? Que vimos un chico que llegó mucho más en ese segundo tiempo.
14: Buenas tardes. No, digamos, las sensaciones son muy buenas. Digamos que vemos mejoría en estos dos partidos últimos que hemos jugado. el equipo se ha comportado bastante bien, ha mejorado mucho en lo futbolístico, no en los resultados, que al final es lo que nosotros estamos buscando, una victoria que nos permita sumar y alejarnos de ese fantasma tan incómodo que tenemos. Pero me voy tranquilo con lo que hizo el equipo, no en el primer.
0: Bueno, pues es parte de lo que dice entonces el profesor La Flecha Gómez respecto a lo que fue el compromiso del pasado viernes en la ciudad de Montería. Y el cuadro de Patriotas de Boyacá juega esta tarde a las 5:30 de la tarde. Está el partido del equipo de Patriotas de Boyacá, que sin duda es otro equipo que preocupa porque pues no ha podido ganar. El equipo de Patriotas jugará esta tarde frente a el equipo de la ciudad de Cali, exactamente el equipo del Atlético. 5:30 de la tarde en el Estadio de la Independencia de hoy jugará Patriotas de Boyacá. Urgente también la necesidad de los tres puntos, teniendo en cuenta que en la tabla de posiciones pues Patriotas está cuarto con 5 puntos, pero el partido del pasado del miércoles pasado pues se debió ganar y empató con Orso Marzo 1-1, y hay que empezar a sumar para estar en la parte alta de la tabla. Leones es el líder con 8 puntos, Cartagena con 7, Independiente con 7, Patriotas con 5 es cuarto, Cundinamarca con 5, Orso Marzo con 5, Quindío con 5, Tigres con 4, hasta ahí los 8 parcialmente clasificados, pero es que está muy apretado todo. Envigado tiene 4, Boca Juniors tiene 4, Bogotá tiene 4, Real Santander tiene 3, Barranquilla 2, Atlético 2, Inter de Palmira 2 y el Unión Magdalena 1 punto. Eso está muy apretado en este momento y hay que ganar, es obligatorio casi que Patriotas de Boyacá gane el partido de la tarde de hoy frente al equipo de la ciudad de Cali. 12:04 para todos, muchas gracias. Mañana a las 11 más Enfoque Deportivo.
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2: Pues vente tranquila, eres dueña de tu vida, estás en tu derecho, busca otra salida, que Dios te bendiga y que te vaya bien.
3: Avanza el día, son las 12. 7 minutos.
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0: Esa es la hora, es la una.
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4: 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Hoy es 21 de agosto, han transcurrido 236 días de 2026, faltan 129 para el 31 de diciembre, estamos en la semana número 35. A continuación, las 50 Mundo Noticias A3 QAP del día. Bogotá, valor de un dólar hoy en Colombia, 3.048 pesos con 12 centavos. Una onza de oro vale 14.240.000 pesos. Valor de un euro, 3.582 pesos colombianos. 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Registro informativo departamental, Guateque, provincia de Oriente. Alerta en la transversal del Cisga porque el crecimiento del río Lengupá tiene bajo amenaza el sector de Puente Piedra Campana entre Santa María y San Luis de Gaceno, donde se reportan inundaciones en la vía. Las autoridades recomiendan a conductores y viajeros extremar precauciones, reducir la velocidad y programar sus desplazamientos con suficiente anticipación ante el riesgo inminente de cierre total del corredor. Si el nivel del río continúa aumentando en las próximas horas, la concesión vial podría decidir el cierre preventivo de este tramo para garantizar la seguridad de los usuarios. Se hace un llamado a la comunidad en general para que esté atenta a los reportes oficiales y evite transitar por la zona si las condiciones empeoran. Registro Informativo Nacional, Bogotá. La Corte Constitucional cambió las reglas para funcionarios elegidos por voto popular que pretenden renunciar a sus cargos para aspirar al Congreso de la República. Mediante la sentencia C-080-2026, declaró inconstitucional la norma que permitía eliminar la inhabilidad generada por la coincidencia de periodos. La decisión cobija a alcaldes, gobernadores, concejales, diputados y ediles cuyos periodos coincidan con el del Congreso. La Corte señaló que los periodos electorales son institucionales y no desaparecen porque un funcionario renuncie antes de terminar su mandato. El fallo tendrá efectos hacia el futuro y aplicará a las elecciones al Congreso que se realicen después de su comunicación oficial. Atención Tunja, información circular departamental. La UPTC será por primera vez sede de la sexta Feria Internacional del Libro de Boyacá, Filboy 2026, del 26 al 31 de agosto. El evento bajo el lema del libro a la pantalla ofrecerá 160 actividades, 200 editoriales y 50 stand comerciales. La programación reunirá a más de 100 invitados de 5 países, además de talleres, muestras gastronómicas y experiencias inmersivas. Entre los invitados estará la escritora argentina Dolores Reyes y se realizará el preestreno de la película Siervos sin Tierra. El ingreso será gratuito y la UPTC contará con el stand L45 para presentar su oferta académica y producción editorial. Noticias de interés general, San Luis de Gaceno. La estación de peaje de San Luis de Gaceno será reactivada con tarifas diferenciales tras un fallo judicial del 15 de octubre del año anterior. La concesión transversal del CISGA recibió la infraestructura y los vehículos censados en San Luis de Gaceno, Sabana Larga y Santa María, que tendrán descuentos especiales. Las categorías 1 y 2 pagarán solo 2.000 pesos, mientras que las categorías 3, 4 y 5 pagarán 8.300, 10.400 y 15.800 pesos respectivamente. La alcaldía confirmó que la entrega se realizó en cumplimiento de la decisión judicial y estos beneficios quedarán habilitados desde el momento en que se reanude el cobro oficial en la estación. Los conductores de la región deben estar atentos al censo para acceder a estas tarifas preferenciales que buscan aliviar el impacto del cobro del peaje. Registro Informativo Departamental, Tunja. Boyacá participó en la primera estrategia para construir el plan de choque regional frente al fenómeno del Niño, convocada por el Ministerio de Agricultura. La iniciativa busca definir acciones para enfrentar los efectos climáticos sobre el agua, la producción agrícola y pecuaria y el abastecimiento de alimentos. El plan contempla financiación, asistencia técnica, prevención de incendios forestales y fortalecimiento de los sistemas de alertas tempranas. Entre las medidas anunciadas está el combo del riego, con incentivos para créditos de hasta 300.000 millones de pesos destinados a soluciones de riego. Para Boyacá, estas acciones representan oportunidades de inversión y prevención para proteger la producción campesina ante las condiciones climáticas. Bogotá. La Ley 2450 de 2025 establece nuevas medidas para prevenir, controlar y sancionar la contaminación acústica en Colombia, con énfasis en la salud y la convivencia. Los comportamientos contrarios a la convivencia relacionados con ruido pueden generar multas de hasta 16 salarios mínimos diarios legales vigentes. Establecimientos y organizadores de eventos también se exponen a sanciones económicas más altas cuando generen contaminación acústica. Para sustentar una queja, pueden ser tenidos en cuenta testimonios, videos y otros elementos aportados por las personas afectadas según el caso. La norma busca promover una convivencia responsable y reducir los efectos que la exposición excesiva al ruido pueden generar en la salud y el ambiente. Registro Informativo Departamental, Sogamoso. Preocupación entre ciudadanos de Sogamoso generan los casos de maltrato a caballos utilizados por recicladores en vehículos de tracción animal. En lo corrido de 2026 se han conocido al menos 3 reportes de equinos abandonados tras sufrir graves fracturas. El alcalde Mauricio Barón anunció un proyecto de sustitución que contempla retirar 109 caballos y entregar vehículos eléctricos a las familias recicladoras. La iniciativa tendrá una inversión cercana a los 7.400 millones de pesos e incluirá capacitación para los conductores y estaciones de recarga gratuita. Se espera que para diciembre de 2026, Sogamoso haya eliminado los vehículos de tracción animal y garantizado un retiro digno para los caballos. Genesano, provincia de Márquez. Avanza la recuperación del puente La Palma, infraestructura estratégica para mejorar la conexión terrestre en esta parte del departamento Boyacá. La obra permitirá superar las dificultades de movilidad que han afectado a comunidades de Genesano, Ramiriquí y sectores rurales de la región. El viaducto facilitará el transporte diario de pasajeros, mercancías y productos agrícolas hacia los principales centros de comercialización. La recuperación de esta estructura es considerada clave para dinamizar la economía campesina y fortalecer la integración regional. Con los trabajos se busca restablecer progresivamente la movilidad y mejorar las condiciones de transporte para miles de habitantes. Se prevé que en un mes esté habilitada la vía totalmente. Nuevo Colón, Jardín Frutícola de Colombia. Unos 120 jóvenes de 47 municipios de Boyacá participaron la semana anterior en el Encuentro Departamental de Jóvenes Campesinos que se realizó en Nuevo Colón. Durante 2 días, los participantes desarrollaron actividades de formación, integración e intercambio de experiencias sobre la vida rural. El encuentro buscó fortalecer el liderazgo juvenil y reconocer el papel de las nuevas generaciones en el desarrollo del campo boyacense. La jornada contó con el acompañamiento de entidades departamentales vinculadas a los sectores de gobierno, agricultura e para que los jóvenes permanezcan en el campo y contribuyan a la construcción de una nueva ruralidad en Boyacá.
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4: El portal digital Prensa Global Sport, el periódico deportivo de los colombianos, presenta la actualidad deportiva. Tunja. Del 3 al 6 de septiembre se cumplirá la quinta clásica nacional Siachoque 2026, uno de los eventos ciclísticos que reunirá deportistas de diferentes regiones del país. La competencia comenzará con el congresillo técnico y la presentación oficial el 3 de septiembre en la ciudad de Tunja. La primera etapa será Moniquirá-Arcabuco-Motavita de 57 kilómetros, seguida de una contrarreloj individual de 7 kilómetros en Siachoque. El cierre será el 6 de septiembre con un circuito urbano de 108 kilómetros en la ciudad de Tunja. El certamen contará con categorías desde semilleros hasta élite y damas, además de juzgamiento especializado y medidas de seguridad vial. Paipa, Noticias Deportivas A3QAP. La capital turística de Boyacá se prepara para recibir a destacados billaristas de Colombia durante un torneo nacional que se realizará del 1 al 4 del mes de octubre. El certamen se desarrollará en el marco del Concurso Nacional de Bandas Musicales, integrando deporte, cultura y espectáculo. La competencia ofrecerá una bolsa de premios de 25 millones de pesos y contará con participación de jugadores de diferentes regiones. Las inscripciones ya están abiertas y los organizadores anunciaron que los cupos serán limitados. El evento busca consolidar a Paipa como escenario para grandes competencias deportivas y actividades culturales de alcance nacional. Chiquinquirá. La capital religiosa de Colombia será el escenario el próximo 6 de septiembre de la tercera carrera atlética Chiquinquirá-Villa Republicana, que reunirá a participantes de diferentes edades. La jornada partirá del Parque Julio Flores con pruebas de 10 kilómetros para mayores y veteranos, además de recorridos para jóvenes y niños. Las categorías menores tendrán distancias entre 800 metros y 4 kilómetros, mientras que la recreativa y sub-18 recorrerán 8 kilómetros. La inscripción será gratuita para las categorías infantiles y juveniles, como estrategia para incentivar el atletismo desde temprana edad. El evento busca promover la actividad física, la integración familiar y los hábitos saludables, consolidando a Chiquinquirá como escenario deportivo de Boyacá. Bogotá. El clásico RCN Sistecrédito 2026 fue reprogramado debido a los cambios en el calendario federativo y la emergencia nacional que atraviesa Colombia. La

0: La competencia conocida como Duelo de Titanes se disputará del 17 al 25 de octubre con 9 etapas y un recorrido total de 1.272 kilómetros. La carrera partirá de Mosquera y atravesará 7 departamentos: Cundinamarca, Tolima, Quindío, Risaralda, Valle del Cauca, Caldas y Antioquia. Entre las jornadas más exigentes se destacan Palmira Anserma, de 225 kilómetros, 200 metros, y Bello Santo Domingo, con 136 kilómetros. El clásico finalizará con una contrarreloj de 17 kilómetros, 200 metros, entre Medellín y el Alto de las Palmas, donde se definirá el campeón. Registro informativo del deporte Tunja. Con el tradicional desfile inaugural comenzó la Copa 11ª Isaac Alba Díaz, uno de los torneos más importantes del fútbol infantil organizado por la Liga de Fútbol de Boyacá. La jornada inició con un minuto de silencio en homenaje a las víctimas afectadas por el reciente terremoto en el país. Durante la ceremonia, el futbolista y entrenador boyacense Diego Corredor compartió su experiencia y motivó a los jóvenes deportistas. Corredor destacó la importancia del acompañamiento familiar en la formación deportiva y personal de los niños. El certamen reúne a decenas de equipos, familias y aficionados promoviendo valores, disciplina y sueños a través del deporte. Corrales, provincia Tundama. El próximo domingo 20 de septiembre a las 8 de la mañana desde el Parque Principal de Corrales, 250 ciclistas tendrán la oportunidad de medir su resistencia en esta exigente ruta. La inscripción es con un costo de 30 mil pesos que incluye almuerzo y hidratación, estarán abiertas hasta el 13 de septiembre. Los participantes competirán por atractivas rifas y premios en un evento que promete ser un gran reto deportivo. La Administración Municipal de Corrales invita a toda la comunidad y amantes del ciclismo a ser parte de esta fiesta deportiva bajo el lema Fe, Unión, Esperanza y Amor por Corrales. Bogotá. La Selección Colombia confirmó 3 partidos amistosos ante México, Paraguay y Perú en territorio estadounidense. El primer encuentro será el 26 de septiembre frente a México en Baltimore como parte de la preparación de la tricolor. Posteriormente Colombia enfrentará a Paraguay el 2 de octubre en Nueva Jersey y cerrará la gira ante Perú el 6 de octubre en Miami. Estos compromisos marcarán el regreso del equipo tras su participación en el Mundial 2026, donde fue eliminado por Suiza en octavos de final. Los partidos también serán los primeros de Colombia desde la renovación del contrato del técnico argentino Néstor Lorenzo. Tibasosa, provincia de Sugamuchi. El próximo 13 de septiembre, Tibasosa será escenario de la carrera Confavoy Senior Vida en Movimiento, una jornada que promoverá el deporte y el bienestar. La actividad comenzará a las 8 de la mañana en el parque principal con recorridos de 2K, 3K y 5K para diferentes niveles. La competencia está dirigida a quienes quieran caminar, trotar o correr y disfrutar de una experiencia deportiva en familia y comunidad. Los participantes recibirán como parte de su inscripción el jersey oficial del evento, diseñado especialmente para la jornada. Las inscripciones ya están abiertas a través de los canales habilitados por Confavoy para quienes quieran hacer parte de esta fiesta deportiva. Bogotá. Los siguientes son los resultados de la última fecha de la Liga Betplay del fútbol profesional colombiano. Jaguares de Córdoba 1-0 Boyacá Chicó. Alianza Valledupar 0-0 Deportivo Pereira. Águilas Doradas 1-1 Millonarios. Deportes Tolima 0-0 Atlético Bucaramanga. Independiente Santa Fe 0-0 América de Cali. Deportivo Independiente Medellín 0-1 Cúcuta Deportivo. Fortaleza 1 Atlético Nacional 2. Deportivo Pasto 0-1 Llanero Fútbol Club. Deportivo Cali 2-2 Internacional de Bogotá. Junior 1-1 Once Caldas. Registro informativo Bogotá. La siguiente es la tabla de posiciones de la Liga Betplay 2-2026, jugadas 5 fechas. El primer lugar es para América de Cali con 13 puntos, segundo Llaneros con 11 puntos, tercer lugar Deportes Tolima con 10, cuarto lugar Independiente Medellín con 9. El quinto lugar es para Atlético Bucaramanga con 9 puntos, sexto lugar Águilas Doradas con 8, séptimo Deportivo Cali con 7 puntos. En el octavo lugar, Millonarios con 7 puntos, noveno, Once Caldas con 6, décimo lugar, Atlético Nacional con 6 puntos, puesto 11, Independiente Santa Fe con 5, en el puesto 12, Fortaleza con 5, en el 13, Internacional de Bogotá con 5 puntos, en el puesto 14, Cúcuta Deportivo con 5, en el 15, Jaguares de Córdoba con 4, en el puesto 16, Deportivo Pereira con 2, en el 17, Alianza Valledupar 2 puntos, en el puesto 18, Junior 1 punto, en el puesto 19, Deportivo Pasto 0 puntos y en el 20, Boyacá Chicó 0 puntos. El portal digital Prensa Global Sport, el periódico deportivo de los colombianos, presentó la actualidad deportiva.
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0: Registro informativo departamental, Chiquinquirá. El alcalde de la ciudad religiosa de Colombia presidió la apertura oficial del 33º Festival Nacional de la Guabina y Romería Folclórica, un evento que exalta nuestras raíces con música y danza. La programación del fin de semana anterior incluyó el sábado 22, el sexto encuentro infantil y el encuentro de danza folclórica, mientras que el domingo 23 se realizó la romería folclórica y la danza en pareja. Este patrimonio cultural se protege en equipo gracias a la articulación con el Ministerio de las Culturas, la Gobernación de Boyacá, el IMDECUR y el respaldo privado del Hotel La Mariana, Las Américas y Hierros y Aceros. Atención, Paipa, registro informativo departamental. Alarma entre conductores y residentes de Paipa generan las obras de intervención de la línea férrea adelantadas por la Agencia Nacional de Infraestructura debido a constantes dificultades en la movilidad. Los habitantes denuncian desniveles pronunciados en los pasos vehiculares, falta de nivelación y señalización preventiva, situación que aumentaría el riesgo de accidentes. Ante los traumatismos registrados, la Administración Municipal solicitó al contratista realizar de inmediato los ajustes técnicos necesarios para garantizar cruces seguros. Veedores, ciudadanos y comunidades piden mayor vigilancia sobre la calidad de los trabajos y el cumplimiento de las condiciones de seguridad vial. La exigencia es a que las obras sean corregidas antes de su liquidación definitiva y que se garantice una infraestructura segura para conductores y peatones. Atención, Tunja. Los boyacenses calificaron con 7,0 sobre 10 su satisfacción con la actividad económica que realizan según la Encuesta Nacional de Calidad de Vida 2025 del DANE. La cifra está por debajo del promedio nacional, que alcanzó 7,4%, ubicando al departamento entre los territorios con menor satisfacción laboral. El informe también revela que el 40,1% de los hogares boyacenses cuenta con vivienda propia, mientras el 59,9% vive bajo otras modalidades de tenencia. En Educación Boyacá presenta resultados favorables, con alta asistencia escolar y más del 39% de jóvenes con formación técnica, tecnológica o universitaria. En conectividad, el 81,5% de los habitantes de 5 años o más utiliza Internet, mientras la afiliación al sistema de salud supera el 95%. Sáchica. La alcaldía de esta localidad, junto con el Consejo Municipal y líderes locales, hizo un llamado a la comunidad para prevenir los incendios forestales durante el fenómeno del Niño. Las autoridades pidieron evitar quemas, fogatas y cualquier práctica que pueda generar fuego en zonas rurales y de vegetación seca. También recomendaron no dejar fogatas encendidas ni arrojar colillas, vidrios u otros elementos que puedan iniciar una conflagración. Advirtieron que los incendios pueden afectar los bosques, la biodiversidad, los cultivos y poner en riesgo a las comunidades, además de generar consecuencias legales. El llamado es a fortalecer la prevención y reportar oportunamente cualquier señal de incendio para proteger los recursos naturales de Sáchica y la región. Garagoa, Sultana del Valle de Tenza. Las obras de pavimentación de la vía Tibaná-Garagoa en Boyacá ya alcanzan un 60% de avance con 7 kilómetros construidos, pero actualmente se encuentran suspendidas. El secretario de Infraestructura de Boyacá, Leonardo Álvarez, explicó que la paralización se debe a que finalizó el contrato de la interventoría y ya se adelanta un nuevo proceso de selección. Mientras tanto, el gobierno departamental realiza labores de mantenimiento y remoción de derrumbes para garantizar la movilidad en los tramos críticos. La vía, que corresponde a 11 kilómetros, 700 metros y una inversión de 34 mil millones de pesos, conecta las provincias de Márquez, Neira y Oriente. Las autoridades esperan retomar las actividades cuanto antes para completar la meta física y seguir impulsando el desarrollo del Valle de Tenza en general. Registro Informativo Departamental, Tunja. Boyacá brilló en el reciente 35 Foro Internacional de la Organización para la Excelencia en Salud, celebrado en Cartagena en alianza con la Fundación Santa Fe de Bogotá. Durante el encuentro, la Secretaría de Salud Departamental presentó dos experiencias pioneras que revolucionan la atención de las enfermedades no transmisibles. La enfermera Maritza Cuitiva expuso Vive Bien, Vive Saludable, un proyecto que convierte los hábitos saludables en tendencia, mientras el doctor Francisco Cardoso, junto a Marta Beira, mostró un innovador cambio de enfoque, pasar de grupos crónicos a grupos de riesgo cardiovascular. Esta iniciativa busca transformar los procedimientos de atención y fomentar estilos de vida más saludables en toda la región. Con este aporte, Boyacá reafirma su compromiso con la innovación y consolida su liderazgo en buenas prácticas de salud pública a nivel nacional e internacional. Registro Informativo Nacional, Bogotá. El gobierno colombiano removió a todos los delegados de las administraciones anteriores en las juntas directivas de las cámaras de comercio del país y ya designó a sus nuevos representantes. Los delegados del gobierno, que pueden ocupar hasta una tercera parte de cada junta, actúan como voceros del Ejecutivo y participan en decisiones claves como el nombramiento de los presidentes ejecutivos. Cabe aclarar que el cambio solo afecta a los representantes nombrados por el Gobierno Nacional, no a los miembros elegidos directamente por los comerciantes afiliados a cada Cámara. Hasta el momento, la Administración Nacional no ha revelado los nombres de los nuevos delegados ni las cámaras específicas donde se realizaron los reemplazos, información que se espera conocer en los próximos días. Bogotá. Los artesanos de Colombia aún están a tiempo de inscribirse en el concurso Medalla a la Maestría Artesanal 2026, que este año incluye dos nuevas categorías, Economías Populares y Rescate del Oficio Artesanal. Cada ganador por categoría recibirá 7 millones de pesos, una medalla en plata y un diploma, además de la oportunidad de participar en el stand institucional de Artesanías de Colombia en Expo Artesanías 2027. Las inscripciones están abiertas y los interesados pueden consultar todos los términos y condiciones en la página web www.artesaniasdecolombia.com.co. El concurso busca reconocer y visibilizar el talento de los artesanos del país, ampliando los reconocimientos para fortalecer los oficios tradicionales y las economías populares. Información circular, Tunja. El Cuerpo de Bomberos Voluntarios de esta capital conmemora este día sus 60 años de servicio ininterrumpido a la comunidad con una izada de bandera en el obelisco de la Estación Central como inicio de las celebraciones. 6 décadas de entrega y compromiso en las que hombres y mujeres han dedicado su vida a proteger a los tunjanos frente a emergencias y desastres. El acto central de esta conmemoración se realizará el próximo viernes 28 de agosto en el Teatro Bicentenario, donde se rendirá un homenaje especial a la historia y a todos los integrantes de la institución. La invitación está abierta para que la ciudadanía acompañe esta celebración y reconozca la labor de quienes día a día arriesgan su vida por los demás. Felices 60 años, bomberos de la capital del departamento, la ciudad de Tunja.
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0: El periódico impreso y digital Mundo Noticias A3QAP registra las noticias internacionales más relevantes de las últimas horas. Un equipo internacional logró demostrar por primera vez que el espacio vacío puede alterar la luz bajo campos magnéticos extremos, confirmando una predicción fundamental de la física cuántica y abriendo nuevas puertas para entender el universo. Científicos crean un pequeño Big Bang y logran recrear la materia primordial del universo. La basura de contenido se toma en las redes sociales y redefine su consumo. La expansión de la inteligencia artificial ha generado una saturación de contenido de baja calidad, falso o carente de profundidad. Menos tránsito por el canal de Panamá debido al fenómeno del Niño. Precipitaciones acumuladas en la cuenca de esa vía entre mayo y agosto han sido un 34% inferiores al promedio histórico. Venezuela invita a inversores para explotar reservas de crudo en los yacimientos de ese país. En México, producción y exportación de camiones aumentó en julio, ayudando a recuperar el empleo.
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0: El periódico impreso y digital Mundo Noticias A3QAP presenta la síntesis de los sucesos que son noticia hoy en Colombia. Industria del acero donará 1,000 toneladas para reconstruir el Chocó. Lluvias por encima de lo normal se registraron en 8 departamentos en el mes de julio. Administración, Derecho, Psicología, Contaduría e Ingeniería de Sistemas reúnen a una parte importante de los estudiantes universitarios del país. Contraloría alertó por cartera morosa de 165 billones y más de 900 mil deudores. El órgano de control señaló que hará llegar el estudio a las entidades correspondientes para que se determine si hay hallazgo fiscal. El Comité para la Defensa del Agua y del Páramo de Santurbán da la pelea para proteger la reserva ambiental. El río Magdalena está casi 1 metro por debajo de lo normal y ya afecta la navegación. Necesitan con urgencia ingenieros y arquitectos en Chocó para revisión de estructuras. Petro dejó garantizada la seguridad alimentaria del país, dice la SAC. Creatividad fiscal con emergencia económica evitará crear nuevos impuestos. Piden crear frente común para fomentar el empleo en Colombia.
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0: Acontecimientos históricos y celebraciones de un día como hoy. En el año 1891, Thomas Alva Edison obtuvo una patente relacionada con el cinetoscopio, uno de los antecedentes de la tecnología cinematográfica. Hoy es el Día de la Independencia de Ucrania, una de las principales celebraciones nacionales de ese país. Como parte de la guerra de 1812, tropas británicas invadieron la capital de Estados Unidos e incendiaron el Capitolio, la Casa Blanca y otros edificios gubernamentales. En 1949, el tratado que establece la Organización del Tratado del Atlántico Norte, OTAN, se hizo vigente, consolidando una alianza militar clave en la Guerra Fría. En el año 1991, el Parlamento ucraniano declaró la independencia del país de la Unión Soviética. En el año 2006, la Unión Astronómica Internacional publicó una nueva definición de planeta que excluyó a Plutón, reduciendo el número de planetas de nuestro sistema solar de 9 a 8. Hoy es el Día Internacional de los Parques Nacionales, una fecha para crear conciencia sobre la importancia de estas áreas protegidas para la conservación de la naturaleza. Hoy es el Día Internacional de la Música Extraña, una celebración más informal que anima a las personas a explorar y disfrutar de géneros musicales poco convencionales. Reporte del tiempo para el área metropolitana del centro del departamento de Boyacá. Se pronostica que en la madrugada el cielo esté nublado con temperaturas entre 9 y 10 grados centígrados. Se proyecta que en la mañana el cielo esté nublado con una temperatura entre 10 y 16 grados centígrados. Se anticipa que en la tarde el cielo esté nublado con probabilidad de lluvia al 50% y con temperaturas entre 13 y 17 grados. Se prevé que en la noche mañana el cielo esté nublado con temperaturas entre 11 y 12 grados centígrados. Pico y placa para la ciudad de Tunja. La medida aplicará este martes para vehículos con placas terminadas en 5 y 6 en un horario que comprende de 6 de la mañana a 8 de la noche. Pico y placa para la capital del país. La medida aplicará este martes para vehículos con placas terminadas en 6, 7, 8, 9 y 0 en un horario que comprende de 6 de la mañana a 9 de la noche. Presentó Mundo Noticias Luis Enrique Osorio Muñoz, licencia 4350 del Ministerio de Comunicaciones de Colombia. Quedamos a 3QAP.
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4: Esta es la hora, es la 1:30. 32 minutos.
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Los recuerdos llegan, señoras y señores. Son las 2 de la tarde, 3 minutos, y ya estamos vallenateando con todos ustedes, nuestros oyentes de Cristal Boyacá 98.3. Abrazo para que usted sienta la diferencia en vallenato y el romance se haga canción. Y por supuesto, usted también vibre bajo la voz tenor de una vocalista de la música vallenata interpretando sus canciones.

Muy bien, señoras y señores, son las 2:04 minutos, ya estamos todo listo, todo dispuesto para comenzar una hora de sentimiento vallenato con todos los amigos de taxis, buses, busetas, colectivos que nos amplifican, que nos siguen, que nos entregan siempre su mejor sintonía en los diferentes barrios de la hermosa capital del departamento de Boyacá. Son las 2:04 minutos. ¡Nos vamos vallenateando! Abriendo con esto de Dubán Bayona, un ex vocalista de la agrupación del Binomio de Oro, uno de los más recientes vocalistas de la agrupación Binomio de Oro de América, que pues han hecho su presentación frente a los públicos exigentes del vallenato, que después de la muerte de el gran Rafael Orozco Maestre, pues se desprendieron muchos de los grandes compositores de la música vallenata. Y ahí, como es este gran vocalista, que tiene 39 años en la actualidad, muy joven, Dubán Humberto Bayón Ardila, pues es uno de los cantantes que nació en la ciudad de Valledupar un 9 de abril y que hoy van a acompañar a esta hora. Cuando ya se desprendió del binomio, compuso una canción que se llama Me Sobran las Palabras, y aquí está.

Esos son los inquietos del vallenato. Por esta agrupación han pasado ya infinidad de grandes artistas de la música vallenata, como Nelson Velázquez, que escuchábamos ahí con el acordeón de Jimmy Zambrano, y en el acordeón presentando Suave Brisa. Pero han pasado Nelson Velázquez, Jimmy Sosa, Joel Antencio, Beto Celi, Luis Alberto Hernández, Edna Manrique, son los cantantes que han pasado por esta agrupación que se llama Los Inquietos del Vallenato, que naciera por allá en 1995, en su primer álbum fue Volver a Triunfar, y que pues su último álbum que sacaron en el 2025 se llama Tres Décadas, Un Sentimiento. Bueno, 2:15 p.m, vamos a seguir de pronto vallenato a esta hora de la tarde, gozándolos esta tardecita que se pone un poco fría por momentos, pero que vamos a impregnarle ese sentimiento vallenato para que usted también baile ese parrandón vallenato y logre sacar ese frío que sentimos a esta hora de la tarde. A las 2:16 p.m, si usted tiene un mensajito, mándelo, envíelo ahí por WhatsApp 317-447-8545, 317-447-8545, es la línea de WhatsApp de nuestra estación de radio, y con mucho gusto ahí les estamos atendiendo. Si tiene cumpleaños, si hay que saludar a alguien, con mucho gusto lo hacemos. Aquí estamos para eso, para atenderlos, para escucharlos, para entregarles notas bonitas, música bien sabrosa, que es lo que ustedes les gusta escuchar, y por eso nuestros oyentes que siempre están en sintonía, les abrazamos musicalmente a todos y cada uno quienes nos están reportando sintonía a esta hora de la tarde, y por supuesto a toda la gente. María Marta Sierra nos está escuchando, la gente de Botavita que nos está reportando sintonía, el abrazo cordial. Alexander Viveros también en el barrio Las Nieves de la capital del departamento, y es que hablando de barrios, pues hay una sintonía total en todos los barrios de la hermosa capital, nuestra la hermosa ciudad de Tunja. Voy a continuar de canciones y voy a continuar de éxitos con sentimiento, con aquel romance que nace que se llama Vallenato Puro. Y ese vallenatico rápido que nos invita al parrandear. Y que van a empezar la semana con de manera optimista. Apenas estamos comenzando, hoy es lunes, es 24 de agosto de 2026. Claro que estamos empezando la semana y despidiendo el mes, porque esto prácticamente ya el mes de agosto se fue, el mes de los vientos. Viene el mes de septiembre, el mes del amor y la amistad. Y bueno, ya vendrá octubre, que es el mes del artista colombiano. Y así sucesivamente vamos avanzando en el año. 2:17 p.m. en Colombia. Vallenateando, vallenateando, como Orlando y en Pira Maragón. Y aquí está el cacique cantando uno de los éxitos que han sobresalido de sus producciones discográficas, se llama Tú Eres la Reina, es el cacique de la Junta.

Son las 2 de la tarde, 26 minutos. Estamos vallenateando a esta hora de la tarde, 2 de la tarde, 26 minutos. Y escuchamos a Elder Dayan Díaz Rodríguez, un cantautor de música colombiana del vallenato. Es uno de los numerosos hijos reconocidos legalmente por el cantautor colombiano Diomedes Díaz. Así que estaba el cacique, estaba su hijo, Elder Dayan Díaz. Y en la actualidad es el más conocido de sus hijos junto a Martín Elías y Rafael Santos, sus medio hermanos, que pues también entrega en la música vallenata como debe ser. Así que el de Dayan Díaz, el hombre que estaba ahí cantando con el acordeón, que hace o que hacía en esta ocasión Lucas Dangón, que es uno de los grandes cantantes de la música vallenata. Son las 2 de la tarde, 26 minutos, vallenateando. Saluda a esta hora a todas las delegaciones del vecinos países que están residentes en Tunja y por supuesto también las delegaciones de la costa norte colombiana, la gente de Valledupar, de San Juan del Cesar, de Riohacha, de Baicao, toda la gente que estudia por acá en la UPTC. Aquí tenemos una gran y numerosa colonia, colonia costeña en el departamento de Boyacá, así que para todos ellos que siguen el vallenato los estamos saludando, a la gente que canta y canta y canta y versa estas canciones bien bonitas. La 227, ya les digo, 317-447-8545 en la línea de WhatsApp para que usted nos envíe sus mensajes. 317-447-8545. Con mucho gusto damos cabida a todos los mensajes que nos lleguen de diferentes partes del departamento de Boyacá. Voy con un clasiquito bien bonito. Don Silvio de Jesús nos trae esto que se llama Solo Promesas.

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1: 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Este es un tema que hizo éxito Jesús Manuel Estrada, que es el tema original que están escuchando ustedes. Hoy en día lo canta Rafa Pérez también, pero este es el original que hiciera entonces Jesús Manuel Estrada de su álbum Sagitario, y que hemos replicado durante los años 90, incluso en los años 2000 sonó bastante este tema, Si no me falla el corazón. Hizo ese tema Jesús Manuel Estrada la voz, pero el acordeón es de Omar Geles, y ya se hizo con la agrupación Los Diablitos, exactamente uno de los grandes éxitos.

0: Bueno, vamos a continuar otra canción bien bonita. 2:38 PM. Abrazo cordial para todos los amigos que nos están escuchando, que nos están reportando sintonía en el WhatsApp 317-447-8545. Ustedes nos pueden dejar sus mensajes de voz y con mucho gusto, pues ahí los vamos enrotando nuestra programación. 317-447-8545. Sus mensajes. Ahí se está cumpliendo alguien años. Y pues aquí, con mucho gusto, ¿no?
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0: Buenas tardes del lunes 24 del mes de agosto de 2026 y para todos los amigos que nos están escuchando por nuestra señal de internet, nuestra señal de Cristal Boyacá 98.3. El abrazo cordial para toda la gente en diferentes partes del país que también están vallenatizados con nosotros, que están entregando ese folclor que nos genera armonía, que nos genera romance y nos genera canción y dedicación para todos y cada uno de quienes tenemos sentimientos. Son los 2:39 PM. Muy bien, ahí está cantando. Esta es una unión de Peter Manjarres, Emiliano Zuleta, con el acordeón de Sergio Luis Rodríguez. Tema que grabara Las Estrellas Vallenatas, que es el tema original, se llama Obsesión, donde el cantante Ramiro Vetter, que lamentablemente ya falleció, pues nos dejó este recuerdo grande de Obsesión. Peter Manjarres lo quiso traer al disco de nuevo y suena muy bien. Se llama Obsesión, Peter Manjarres.
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¿Cómo suena ese acordeón del pollito Israel Romero? 13 minutos faltan para las 3 de la tarde. Reliquario de Beso es uno de los temas que siempre recordamos de la voz de Rafa Orozco, sin duda. ¡Doctor! Y ahí lo tenemos aquí, recordando tiempos maravillosos del vallenato. 13 y serán las 3 de la tarde.

0: Bueno, que estén escuchando el ritmo vallenato de esos recuerdos inolvidables que son clásicos para no olvidar. 12 minutos faltan para las 3 de la tarde. Don Iván Ovalle estuvo por aquí en la ciudad de Tunja, estudió, su hijo también, hace poco se fue del departamento de Boyacá. Pero este Iván Villa, Iván Ovalle, que es de hijo de la tierra del Valle de Upar, pues nos dejó buenas canciones y buenos recuerdos en el departamento de Boyacá. Está el caso de que salió profesional del departamento de Boyacá este artista musical, y Iván Ovalle, pues con ese éxito, Enamorada de Mí, un éxito que entregó de su trabajo Volvió el Otoño en 1991, y que sin duda pues nos está regalando temas. Hoy en día tiene 63 años ya don Iván Ovalle, hijo del Valle de Upar. Aquí está 12 para las 3 de la tarde y Enamorada de Mí.
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Bueno, señoras y señores, vamos cerrando este capítulo de Vallenateando en este lunes 24 del mes de agosto de 2026. La que todavía... Para este temita que es otro de los clásicos inolvidables que hemos escuchado, esas tardecitas de clásicos para recordar, para cantar. Con la voz del doctor Otto Serge y Rafa Ricardo hace el acordeón, ya se nos fue Rafa también. Y este Pueblerina que es uno de los grandes himnos del vallenato. Muchas gracias, mañana a las 2, Vallenateando.

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8: Salud, salud y saludos para toda la familia Cristal. A partir de este momento, después de haber escuchado lo mejor de la música de la costa norte colombiana con nuestro compañero Orlando Niampira, tendremos ahora pues las mejores canciones de los diferentes géneros de la música popular. Una programación que siempre usted encuentra en esta frecuencia 98.3 para compartir con todos nuestros amigos buenos momentos, buenas tardes, como la de hoy, primer día de la semana. Hoy es el día de la luna, lunes 24 de agosto. Con frío en el rostro seguimos disfrutando de estas temperaturas, estos cambios que usted ya hace parte de la vida diaria y por supuesto hay que estar preparados, tomar mucha agua de panela, mucha vitamina C y estar siempre listos porque estos cambios nos afectan. Saludo para todos nuestros amigos en los diferentes barrios, veredas, municipios, por supuesto para todos los profesionales del volante. Muy amables, gracias. Les estamos deseando una muy buena tarde, iniciando una nueva semana, la última del mes de agosto. Esto va muy rápido, ya está oliendo a lechona, oliendo a las viandas deliciosas del fin de año. Mientras llega esa fecha, pues aquí tenemos lo mejor de la música para acompañar en esta buena tarde. La dirección ejecutiva es de Luis Enrique Osorio Muñoz. Presenta y programa Ramón Vargas Sandoval. Somos el otro color de la radio, el otro color de la música. Botando corriente, bienvenido.
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8: Pues escuchemos a Andrés Franco, Cajón de Madera, Alejandro Julio Rivera, 100 parrandos de oro.
9: Seguimos haciendo

0: La tarde en cristal con lo mejor de la música. Son las 3:16 minutos, viviendo la tarde del 24 de agosto. Y el saludo para nuestros amigos en el barrio San Francisco, barrio La María, barrio Co-Servicios, al igual que para nuestros oyentes en el barrio Sativilla. Cordialísimo y musical saludo para todos nuestros oyentes en los diferentes centros comerciales. Recuerde que usted puede estar con nosotros programando buena música a nuestro WhatsApp 317-447-8545. Repórtenos desde qué barrio, desde qué vereda, desde qué ciudad nos escucha, y nosotros con muchísimo gusto estaremos enviando el saludo y pues complaciendo con su petición musical, porque de 3 a 5 aquí estamos botando corriente.
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0: Los rayos nos cantan la esquina, complementa Jacinto y los hermanos Amado. ¿A qué santo nos acogemos?

0: Pues canciones y música que son vigentes por allá desde el año 2013, cuando se hizo ese paro agrario, pues seguramente usted recuerda esta buena música, los hermanos Amado, a qué santo nos acogemos. Pasarán nombres, pasarán días, años, y seguro seguimos lo mismo. No ha cambiado mucho desde hace muchísimo, muchísimo tiempo. Los campesinos siempre sufriendo y, por supuesto, los paros y todo lo que usted ya conoce. Eso se hace, se condensa en canciones como todos estos artistas que usted siempre encuentra en una muy buena tarde aquí en Botando Corriente de 3 a 5 en la frecuencia 98.3. Y en deportes, hoy en Tunja, en el Estadio La Independencia, se enfrentarán Patriotas Boyacá y Atlético Fútbol Club por la sexta fecha del torneo de ascenso. Esto será a partir de las 5:30 de la tarde. El Lancero pues ha tenido un buen inicio de semestre al sumar 5 puntos en 3 partidos y mantenerse invicto, cifras que lo ubican en el cuarto lugar de la tabla de posiciones. Sin embargo, en sus últimas 2 presentaciones ante Real Santander y Orso Marzo han empatado. Por su parte, el equipo caleño, que también viene a igualar, no ha podido ganar en lo que va de la temporada, por lo que buscará sumar de a 3 para salir de los últimos puestos de la tabla. Para este encuentro, el conjunto boyacense no podrá contar con la defensa Juan José Hurtado, quien vio la tarjeta roja por doble amarilla en el juego ante Orso Marzo. El arquero Juan Daniel Espitia, quien actualmente acompaña a Santa Fe, cuadro propietario de sus derechos deportivos y que lo convocó debido a la lesión de Andrés Mosquera, ni el técnico Carlos Giraldo, que cumple una sanción de 3 fechas por simular una agresión en el duelo ante Real Santander y aún debe pagar 2 jornadas. Pues esperemos a ver este compromiso de hoy lunes en nuestro estadio. Patriotas se enfrenta ante el Atlético en la Independencia. Son las 3:27 minutos, pues la temperatura está lista para saborear y para compartir un rico café y seguir escuchando la buena música, Botando Corriente.
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0: En la voz de Vicente Fernández, una buena canción, La Ley de la Vida. Oscar Agudelo, Cosas Viejas.

0: Avanzamos en la tarde, 27 minutos, nos separan de las 4. Nuestros amigos siguen programando 317-447-8545, como lo hace Alfonso Caicedo en el Mirador Escandinavo. Muy amables. Sabemos que todos ustedes siempre están pues laborando, trabajando y ahí en su oído escuchando estas buenas canciones. Saludo para mis amigos de Alto de Villaluz, Yolanda Chaparro. También para Fidel Motívar, Cecilia Barón, Nelly Cifuentes, nuestros amigos en el municipio de Santa Cruz de Motavita. Como siempre, allí el agua, así haya o no haya fenómeno del Niño, ha sido un problema. Y recordando, hay que tener mucha responsabilidad en el uso del agua, porque recuerde que el agua es vida y con este fenómeno del Niño, pues las cosas van a cambiar. Es hora de ponernos firmes con esto y saber que tenemos que ahorrar el agua porque es la vida. Por eso es bueno y le aconsejamos a nuestros amigos tener mucho cuidado cuando usted se bañe, cuando tenga que hacer uso de este importante líquido vital, hay que ahorrar el agüita. Sin agua no hay vida. Y sin música, pues, qué aburrimiento. 25-25 para las 4, votando corriente.
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0: Saquemos un suspiro porque aquí están las hermanas Calle. Cualquier tumba es igual. Ali Galeano, el mal.

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0: Bueno, hace un poquito de frío, el Mono Jaramillo calienta, pero hay frío, hay viento. Estamos en el mes de las cometas. Pues sigamos tomando cafecito, sigamos trabajando, porque hay que recordar que a Dios rogando y con el mazo dando. Nuestros amigos programan a esta hora en el municipio de Firabitoba. Saludo para Filomena Santiago. Muchas gracias. Ellos están disfrutando de una excelente tarde e invitando a nuestros oyentes para que vayan a ese hermoso municipio en el norte de Boyacá, Firabitoba, por el lado de Isa. Qué rico, qué sabroso es viajar, conocer todos estos encantos que tiene cada municipio. Son 123, así pues, de que usted en su mente, en los fines de semana, en sus vacaciones o cuando quiera, puede disfrutar de todos estos municipios que le esperan para brindarle, pues, la más rica gastronomía, hermosísimos paisajes, la bondad de sus gentes, y aquí en esta frecuencia 98.3 encontrará buena música, buenas canciones. También el saludo para nuestros amigos que nos escuchan a través de la internet. Estamos como cristalboyacá.com. De igual manera, en arroba franja Radio Club 98.3 nos encuentra en el Facebook. Todas las canciones que usted quiere escuchar y que le acompañan están para que pase usted una tarde definitivamente diferente, porque esta música es para compartir para los que saben recordar y los que tienen buen oído. Siempre escuchan Botando Corrientes.
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0: Eso no basta. Ana Gabriel, Río América, con un clásico, El Camino de la Vida.
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0: 24 de agosto, y para saludar como siempre a estos amigos en el municipio de Fira, Bitoba, Viracachá, Siachoque, y para la familia Alvarado en Convita, la tierra de la mano del tigre. También el saludo para mis amigos de Tibaná, tierra de amor y amistad, en Piedras de Candela. Muchas gracias, allá no hace frío. Y por supuesto, pues nuestros amigos en el barrio Sativilla, está Carlos García, y para nuestro gran amigo Julio Jiménez en la vereda Chaine del municipio de Soracá. Tarde a tarde están bien acompañados, canciones que seguimos recordando, porque estas canciones son entre más añejas suenan mejor. Y aquí en Botando Corriente, 317-447-8545 con esas canciones. Y para los amigos del barrio Mesopotamia, la familia Santana, muchas gracias.
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0: El señor Jimmy Gutiérrez canta a partir de hoy. Daniel Gualdrón, Cuatro Corazones.

Pues buena música, buenas canciones para recordar siempre a nuestros amigos en el barrio El Dorado. Gracias a Julio Jiménez, a Carlos Huitrago. Ellos están también disfrutando de una excelente tarde, el primer día de la semana en este

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6: Avanza la tarde, son las 4:02 de este primer día de la semana, acompañando a nuestros amigos en este 24 de agosto, la última semana, el último ya, porque los días avanzan y pues esto va corriendo muy rápido. Ya está saboreando nuestro paladar algo delicioso para el fin de año. También la música y todos estos ingredientes que forman parte de la familia boyacense y colombiana estarán aquí en esta frecuencia 98.3. Nuestros amigos siguen ahí al 317-447-8545, WhatsApp Cristal. Atúa Obregón, en el barrio El Topo, barrio El Paraíso. Nuestros amigos, la familia Pineda, en el departamento de Cundinamarca, en Gachalá. Todos los días ellos disfrutan de todas estas canciones y las solicitan a través de nuestro WhatsApp. Recuerde que usted reporta la sintonía, nos dice desde qué vereda, qué ciudad nos escucha, y con todo gusto estaremos enviando el saludo musical a todos ustedes, nuestros amigos, que siempre están con nosotros, votando corriente.
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6: Otro suspiro viene en la voz del maestro Cuco Sánchez. Arrieros somos. Luego Rodolfo y los líderes disimulan.
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0: 4:08 minutos. Saludo para los oyentes en el barrio El Carmen, barrio Sativilla. Muchas gracias, como siempre, nuestros amigos reportan la sintonía y nosotros con todo gusto pasamos esas buenas canciones que usted quiere deleitar su oído tarde a tarde. Le acompañamos en su trabajo. Nuestro saludo también para todos los oyentes en los diferentes barrios de la capital de Boyacá, al igual que los municipios que hacen parte del área metropolitana. Por supuesto, el saludo para todos los profesionales del volante. Tarde a tarde, día a día, prestan este importante servicio y están acompañados con lo mejor de las canciones. Oyentes en el barrio El Topo, barrio La María, muchas gracias. La familia Cifuentes reportando sintonía, como siempre, y saludando a toda la familia Barón, a la familia Chaparro, Yolanda Chaparro, en Alto de Villaluz. Muy amable a nuestros amigos, como siempre, allá en el municipio de Soracá, y para los amigos, la familia Vargas, en donde nació el Tejo, en Turmequé. 317-447-8545, votando corriente.
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0: Una versión la hace Capaz de la Sierra, Volveré. El complemento es con la voz de José Mogollón, La Maluquera.

0: Son las 4:17 minutos y hoy y mañana comenzarán los cuadrangulares de la Liga Femenina, instancia que se disputará bajo el formato de todos contra todos a tres fechas y que estará finalizando el 2 de septiembre con dos grupos. Para esta primera jornada, por el grupo A, Internacional de Palmira recibirá en el Estadio Francisco Rivera al Atlético Nacional en media hora, y mientras que Millonarios se enfrentará en el Campín al Internacional de Bogotá a las 6 de la tarde. ¿Cómo llegan pues estas protagonistas a estos compromisos? Pues las verdolagas finalizaron la primera parte del campeonato como líderes con 39 puntos. Las embajadoras fueron terceras con 35. Las bogotanas terminaron quintas con 29 y las vallecaucanas séptimas con 26 unidades. Cuadrangulares de la Liga Femenina que comienzan hoy y mañana. 4:19, Botando Corriente.
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0: Aquí están las voces de Heredero y Arely Senao, Lágrimas de Despecho, La Cita del Amor, Jacinto y Los Amados.

0: Recorremos todo este pentagrama de la música popular con estos géneros que nos traen alegría y nos acompañan en este primer día de la semana. Y en noticias deportivas, el gerente de Indeportes Boyacá, Fernando López, y la directora de la UNAD Zona Centro Boyacá, Luz Marta Vargas, firmaron un convenio para beneficiar a atletas de las ligas deportivas de Boyacá. Los puntos que fueron acordados por ambas partes fueron gratuidad y matrícula cero para deportistas de estratos 1 y 2, así como para medallistas que hagan parte del programa Atletas Apoyados, descuentos por acceder a carreras de pregrado, posgrado, educación permanente y lengua extranjera, flexibilidad de horarios, pues para facilitar la profesionalización de atletas y para atletas en ejercicio. También prácticas, pasantías profesionales para adquirir aprendizajes en formas afines y complementarios al deporte, la recreación y la actividad física. También habrá descuento en la matrícula para funcionarios y contratistas de la entidad, incluido su núcleo familiar directo. Por último, la entidad señaló que la firma de este convenio será socializada con los principales actores del deporte boyacense en los próximos días. Buena noticia, Indeportes Boyacá y la UNAD firmaron convenio para beneficiar a los atletas de Boyacá. Son las 4:30, Botando Corriente.
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0: El momento es para la voz de Pedro Infante, Amorcito Corazón, Jessy Uribe, La Culpa.

0: Avanzamos la tarde del primer día de la semana, 25 minutos para las 5 de la tarde. Nuestros oyentes siguen programando al WhatsApp 317-447-8545. Es hora ya de como ir carpando, hace frío. Hay que seguir tomando un rico café y seguir trabajando porque al mal que no tiene cura. Hay que hacerle siempre la cara dura a nuestro amigo Alfonso Molina. También está hoy disfrutando. Ya tiene la gabardina de cuatro puntas puesta. Nos dice que está cantando muy bien. Está calentando el gaznate, como decía. Bueno, muy bien. También para Julio Jiménez, muchas gracias. Alberto Amaya, mis amigos en el Mirador Escandinavo. Y para los oyentes en el barrio Villaluz. Gracias. 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
0: Es Don Rómulo Concedo llegando al puente. Julio Miranda, Egoísmo.

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0: Son las 4:42, saludo para Germán Sepúlveda en Grafi Láser Editores. Saludo para nuestros amigos en el barrio San Francisco, barrio Los Patriotas. Esta señal, como siempre, alegra los corazones de nuestros amigos en el barrio Las Nieves, barrio Los Muiscas, para las amas de casa, nuestros respetos, al igual que para los profesionales de la zapatería, los profesionales de la construcción y para todos nuestros oyentes que saben pasar una tarde muy especial arrancando esta nueva semana, una nueva tarde en este lunes 24 de agosto, con mucho frío en el rostro.
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0: Los hermanos de J. Norte Dos Rosas, Marco Antonio Solís,

0: La tarde aquí en Cristal con las mejores canciones, 10 minutos y serán las 5 a las 5 de la tarde. La información exacta y precisa en su noticiero Red Boy. 317-447-8545 es el WhatsApp Cristal. Recuerde que de 3 a 5, votando corriente. De 2 a 3, va llenateando. Programación desde las 10:35 de la mañana para que usted esté bien, pero bien acompañado con la mejor música en La Franja Radio Club 98.3.
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0: Estos son los Tigres del Norte celebrando tu partida. Jason Jiménez, te deseo.

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1: Cordial saludo. Bienvenidos. Coordinación General Junta Directiva Red Boy. Coordinación de contenido, Dora Beatriz García Cifuentes y Orlando Niampira Malagón. Coordinación enlace de emisoras, Karen Alejandra Fandiño Rincón. Periodistas invitados, Pascual Ibagué, Andrés Granados y Juan Pablo Gómez. Dirección General, Luis Enrique Osorio Muñoz. Aquí las noticias. Registro informativo departamental, Guateque, provincia de Oriente. Alerta en la transversal del Cisga porque el crecimiento del río Lengupá tiene bajo amenaza el sector de Puente Piedra Campana entre Santa María y San Luis de Gaceno, donde se reportan inundaciones en la vía. Las autoridades recomiendan a conductores y viajeros extremar precauciones, reducir la velocidad y programar sus desplazamientos con suficiente anticipación ante el riesgo inminente de cierre total del corredor. Si el nivel del río continúa aumentando en las próximas horas, la concesión vial podría decidir el cierre preventivo de este tramo para garantizar la seguridad de los usuarios. Se hace un llamado a la comunidad en general para que esté atenta a los reportes oficiales y evite transitar por la zona si las condiciones empeoran. Atención Tunja, información circular departamental. La UPTC será por primera vez sede de la sexta Feria Internacional del Libro de Boyacá Filboy 2026 del 26 al 31 de agosto. El evento bajo el lema "Del libro a la pantalla" ofrecerá 160 actividades, 200 editoriales y 50 stand comerciales. La programación reunirá a más de 100 invitados de 5 países, además de talleres, muestras gastronómicas y experiencias inmersivas. Entre los invitados estará la escritora argentina Dolores Reyes y se realizará el preestreno de la película Siervo sin Tierra. El ingreso será gratuito y la UPTC contará con el stand L45 para presentar su oferta académica y producción editorial.
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2: Gusto saludarlo. Hace importantes anuncios en todo lo que tiene que ver con el fenómeno del Niño que se avecina y la invitación es clara, hay que ahorrar agua.
3: Bueno, hemos dado el mensaje hoy de preparación, de actuar desde la gobernación de Boyacá, las decisiones que desde el primer año del gobierno hemos estado tomando, por ejemplo, para fortalecimiento de cuerpos de socorro, de bomberos, inversiones importantes en tanques para cosechar agua, una inversión que ya está ejecutándose, 23 mil millones de pesos de cambio climático con recursos del Sistema General de Regalías. Hoy hemos lanzado nuestra estrategia de prevenir, proteger y actuar, tomando acciones, articulándonos con municipios, con gobierno nacional, pero sin duda el gobierno puede tomar todas las acciones, hacer toda la preparación y todos los planes, pero si no contamos con la ayuda de la ciudadanía, pues va a ser muy difícil que las personas entiendan que no es posible hacer quemas controladas, que ninguna quema en esta temporada de fenómeno del Niño es controlada, que se nos avecina un fenómeno del Niño que el Centro Nacional de Clima de China ha dicho que es el más duro de la historia, que se viene un super niño. Acá se ha dicho que en autoridades nacionales que puede ser el más duro de 80 años. Y una temporada difícil de esta, no solo por los incendios, sino por la sequía y el desabastecimiento de agua, es difícil. Las proyecciones de Boyacá es que tendremos en 90 municipios desabastecimiento de agua, que en 90 municipios tenemos riesgo de incendios. Y pues bueno, quemas controladas, no hay quemas controladas. Lavar carros con mangueras y en la calle es realmente una irresponsabilidad. Tenemos que ahorrar agua, cuidar el agua, cuidar nuestros ecosistemas, las quebradas, avisarle a las autoridades rápidamente cuando haya un incendio para poder actuar rápidamente, las cuerdas que están rozando con árboles, informarle a la electrificadora y bueno, tomar todas las decisiones que sean necesarias, invitar a la ciudadanía que nos unamos. Hay que trabajar muy duro, confiar en Dios, tener fe en Dios de que nos ayude, que ojalá Dios mande lluvia y que esta temporada seca no sea tan compleja como lo han pronosticado, pero hay que actuar entre todos y desde la gobernación vamos a seguir tomando todas las decisiones a las que haya lugar para priorizar los recursos, pero pedirle a la ciudadanía que nos ayude.
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1: Noticias de interés general, San Luis de Gaceno. La estación de peaje de San Luis de Gaceno será reactivada con tarifas diferenciales tras un fallo judicial del 15 de octubre del año anterior. La concesión transversal del Chisga recibió la infraestructura y los vehículos censados en San Luis de Gaceno, Sabana Larga y Santa María, que tendrán descuentos especiales. Las categorías 1 y 2 pagarán solo 2.000 pesos, mientras que las categorías 3, 4 y 5 pagarán 8.300, 10.400 y 15.800 pesos respectivamente. La alcaldía confirmó que la entrega se realizó en cumplimiento de la decisión judicial y estos beneficios quedarán habilitados desde el momento en que se reanude el cobro oficial en la estación. Los conductores de la región deben estar atentos al censo para acceder a estas tarifas preferenciales que buscan aliviar el impacto del cobro del peaje. Registro Informativo Departamental, Tunja. Boyacá participó en la primera estrategia para construir el plan de choque regional frente al fenómeno del Niño, convocada por el Ministerio de Agricultura. La iniciativa busca definir acciones para enfrentar los efectos climáticos sobre el agua, la producción agrícola y pecuaria y el abastecimiento de alimentos. El plan contempla financiación, asistencia técnica, prevención de incendios forestales y fortalecimiento de los sistemas de alertas tempranas. Entre las medidas anunciadas está el combo del riego, con incentivos para créditos de hasta 300.000 millones de pesos destinados a soluciones de riego. Para Boyacá, estas acciones representan oportunidades de inversión y prevención para proteger la producción campesina ante las condiciones climáticas. Bogotá. La Ley 2450 2025 establece nuevas medidas para prevenir, controlar y sancionar la contaminación acústica en Colombia, con énfasis en la salud y la convivencia. Los comportamientos contrarios a la convivencia relacionados con ruido pueden generar multas de hasta 16 salarios mínimos diarios legales vigentes. Establecimientos y organizadores de eventos también se exponen a sanciones económicas más altas cuando generen contaminación acústica. Para sustentar una queja, pueden ser tenidos en cuenta testimonios, videos y otros elementos aportados por las personas afectadas según el caso. La norma busca promover una convivencia responsable y reducir los efectos que la exposición excesiva al ruido pueden generar en la salud y el ambiente.
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5: Un saludo muy especial desde Activa FM 96.6 para todos los oyentes de Red Boy Noticias. Abrimos con información de emergencia, contándoles que los bomberos de Garagoa, Guateque y Oicatá se desplazaron hasta el municipio de Suárez, en el departamento del Tolima, para apoyar las labores del control de un incendio forestal que ya ha afectado a más de 1.000 hectáreas y 3 veredas. En este caso, escuchamos al capitán Pablo Díaz, comandante delegado de bomberos en comitiva en Suárez, Tolima.
6: Mire, hoy tenemos un parte de tranquilidad, pero gracias, señor gobernador, porque fue una importante intervención por las emisoras y usted, señor gobernador, está trabajando antes. Esperamos que las entidades de socorro nos toque trabajar durante, pero que no sea tan fuerte. Y después vendrán las corporaciones y demás. Pero desde la gobernación de Boyacá se está trabajando antes de que nuestro querido departamento de Boyacá cuenta con algunos incendios, pero no tan grandes como los tiene en este momento el departamento del Tolima. Es por eso que un grupo interdisciplinario de bomberos de Garagoa y bomberos de Guateque ha hecho presencia en el municipio de Suárez, departamento del Tolima, para apoyar a los hermanos bomberos de este municipio de Suárez y ayudarles a la extinción y control de un incendio forestal de gran magnitud que se presenta. Se han afectado ya más de 1.000 hectáreas, tres veredas. Ha sido complicado el tema de la extinción y liquidación de este incendio forestal, teniendo en cuenta que el terreno es agreste, que la vegetación es muy, muy espesa. Hay una maraña por donde uno no puede ingresar a llegar a controlarlo y a liquidarlo. Entonces, trabajando, como tenemos poquitos incendios forestales en el departamento de Boyacá, le ofrezco mil disculpas a mis comandantes que tienen incendios y los no les hemos podido apoyar y aportar, pero la verdad es de gran importancia estar en el Tolima, este querido departamento que ha sufrido las consecuencias primero del terremoto y segundo los incendios forestales. Y pues ahí, el departamento de Boyacá aportando para controlar estos incendios forestales que azotan al departamento del Tolima. Quiero manifestar que cada vez que uno trabaja en una emergencia, hace su plan de contingencia y cada vez uno aprende más. Hoy estoy aprendiendo que debemos de conformar un importante equipo de incendios forestales en el departamento de Boyacá. Yo creo, y si Dios me lo permite, llegaré al departamento a hacer una brigada forestal bien importante de 30 hombres o más, para apoyar y atender las diferentes emergencias, y no solamente en el departamento de Boyacá, sino en cualquier departamento de la República de Colombia.
5: Y pasamos a Duitama. La Secretaría de Tránsito avanza en el proceso para la asignación de 76 nuevas matrículas para el servicio de taxi. La entidad modificó algunos aspectos de la convocatoria con el propósito de establecer reglas claras para todos los participantes. El proceso contempla un sorteo público como mecanismo de selección para definir los beneficiarios de estas nuevas matrículas. Nos da más detalles Pilar Giraldo, secretaria de Tránsito de Duitama.
7: Duitama avanza en el proceso para la asignación de 76 nuevas matrículas para el servicio de taxi. Durante el desarrollo de la convocatoria y con el propósito de garantizar una aplicación uniforme de las reglas, se expidió una resolución modificatoria el pasado viernes 21 de agosto que precisó algunos aspectos del proceso y armonizó los términos de referencia y sus anexos. Esta modificación mantiene el objeto de la convocatoria, las 76 matrículas a asignar y el mecanismo de sorteo público, y permite que todos los participantes cuenten con reglas claras y consistentes. Para participar, los interesados pueden consultar la resolución vigente, los términos de referencia y los anexos oficiales, donde encontrarán los grupos de participación, los requisitos, los documentos que deben presentar y las etapas del proceso. Además, publicamos un instructivo para postulantes, pensado para explicar de manera más sencilla a qué grupo pertenece cada aspirante, qué anexos debe diligenciar, qué documentos debe reunir y cómo realizar correctamente su inscripción. La postulación puede hacerse por los canales oficiales habilitados, a través de la página oficial de la alcaldía y presencialmente en la ventanilla única de la alcaldía. En la página hay un link que permite a los postulantes subir todos sus documentos. Después vendrán la verificación de requisitos, la publicación del listado definitivo de habilitados y finalmente el sorteo en audiencia pública con registro audiovisual y reglas iguales para todos. Una recomendación muy importante: no necesitan intermediarios. Consulten únicamente la información publicada en los canales oficiales. Revisen el instructivo y hagan directamente su postulación. Nuestro compromiso es que este sea un proceso transparente, verificable y comprensible para todos los participantes.
5: Por otro lado, también les contamos que la Cámara de Comercio de Duitama extendió la invitación para participar en una misión comercial a China, que contempla visitas a las reconocidas ferias de Cantón durante los meses de octubre y noviembre. La iniciativa busca brindar a empresarios y comerciantes la posibilidad de conocer nuevos proveedores, tendencias y productos de diferentes sectores, además de generar oportunidades para fortalecer sus negocios y explorar nuevos mercados internacionales. Nos da más información el doctor Carlos Javier Molano Corredor desde la Cámara de Comercio de Duitama.
8: Precisamente entre su programa de internacionalización, una actividad importante para todos los empresarios y comerciantes que están interesados en ampliar la proveeduría y poder acceder a mercados directos por una misión que tenemos de importación a China. Esta es la visita a las ferias de Cantón, que se llevará a cabo en el mes de octubre y noviembre. Precisamente queremos abrir esta convocatoria para aquellos empresarios que están interesados en participar, en conocer, digamos, de su sector, qué otras tendencias qué otros productos se vienen desarrollando y la forma que tienen de poder hacer el negocio directamente en la fuente. Motivo por el cual queremos mencionarles que dentro de esta invitación que estamos haciendo a los interesados de participar en la misión, que esta Feria de Cantón se realiza en tres fases. La primera fase tiene que ver con sectores específicos que van a encontrar, que en esta primera fase es electrónica, equipos de iluminación, entre otros, recursos energéticos, materiales de productos químicos, ferreterías, herramientas para maquinaria, equipos mecanizados, todo lo que tiene que ver con maquinaria de construcción, maquinaria agrícola, vehículos de nuevas energías, movilidad inteligente, entre otros. La segunda fase, que es también entre una fecha diferente, es en los sectores de construcción, decoración, equipamiento sanitario y de baños. Y la tercera fase son sectores específicos para electrodomésticos de cuidado personal, productos para el baño, para medicamentos, productos para la salud, dispositivos médicos, productos para mascotas, para bebés y lo que tiene que ver con maternidad, juguetería, prendas de vestir, textiles para el hogar, alfombras, tapizados, calzados, y materiales para productos deportivos, entre esas tres fases que vamos a desarrollar. Así que esta invitación específicamente es para que las personas que estén interesadas nos puedan consultar, puedan entrar a las redes de la Cámara de Comercio, puedan indicar cuál fase es de su interés para nosotros poder monitorear el sector que ustedes están con intenciones de hacer negocios, y posteriormente los estaremos citando para de manera detallada dar a conocer como las condiciones y participaciones con el operador que vaya a hacer la respectiva misión a Cantón.
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1: Registro Informativo Departamental, Sogamoso. Preocupación entre ciudadanos de Sogamoso en general, los casos de maltrato a caballos utilizados por recicladores en vehículos de tracción animal. En lo corrido de 2026 se han conocido al menos 3 reportes de equinos abandonados tras sufrir graves fracturas. El alcalde Mauricio Barón anunció un proyecto de sustitución que contempla retirar 109 caballos y entregar vehículos eléctricos a las familias recicladoras. La iniciativa tendrá una inversión cercana a los 7.400 millones de pesos e incluirá capacitación para los conductores y estaciones de recarga gratuita. Se espera que para diciembre de 2026 Sogamoso haya eliminado los vehículos de tracción animal y garantizado un retiro digno para los caballos. Genesano, provincia de Márquez. Avanza la recuperación del puente La Palma, infraestructura estratégica para mejorar la conexión terrestre en esta parte del departamento Boyacá. La obra permitirá superar las dificultades de movilidad que han afectado a comunidades de Canesano, Ramiriquí y sectores rurales de la región. El viaducto facilitará el transporte diario de pasajeros, mercancías y productos agrícolas hacia los principales centros de comercialización. La recuperación de esta estructura es considerada clave para dinamizar la economía campesina y fortalecer la integración regional. Con los trabajos se busca restablecer progresivamente la movilidad y mejorar las condiciones de transporte para miles de habitantes. Se prevé que en un mes esté habilitada la vía totalmente. Nuevo Colón, Jardín Frutícola de Colombia. Unos 120 jóvenes de 47 municipios de Boyacá participaron la semana anterior en el encuentro departamental de jóvenes campesinos que se realizó en Nuevo Colón. Durante 2 días, los participantes desarrollaron actividades de formación, integración e intercambio de experiencias sobre la vida rural. El encuentro buscó fortalecer el liderazgo juvenil y reconocer el papel de las nuevas generaciones en el desarrollo del campo boyacense. La jornada contó con el acompañamiento de entidades departamentales vinculadas a los sectores de gobierno, agricultura e integración social. La iniciativa promovió oportunidades para que los jóvenes permanezcan en el campo y contribuyan a la construcción de una nueva ruralidad en Boyacá.
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9: Hola, buenas tardes, saludo cordial desde Puerto Boyacá. Soy William Sánchez Molina desde la emisora Voz Claveriana 100.6 FM y estas son las noticias. Puerto Boyacá mantiene la atención en seguridad, prevención y actividad comunitaria. En materia de seguridad, durante el fin de semana se reconoció el reporte sobre el hurto a una ciudadana del municipio. De acuerdo con la información que desplegó las autoridades locales de policía, la víctima habría sido despojada de una importante suma de dinero. Las autoridades adelantan las investigaciones correspondientes. Dos hombres en motocicleta se acercaron a ella cuando al parecer había salido desde una entidad bancaria hacia su casa, también el motocicleta junto con su hijo. Al descender de la motocicleta, los dos hombres se allegaron hasta ella. Uno de ellos se baja de la motocicleta con arma de fuego y ante la reacción de la mujer de no dejarse hurtar sus pertenencias, recibe un golpe en su cabeza y suelta el bolso donde al parecer llevaba 11 millones de pesos. Las autoridades, repito, adelantan investigaciones correspondientes. Y mucha atención porque el Consejo Municipal de Gestión del Riesgo de Desastres ha insistido en la necesidad de evitar quemas, de no arrojar colillas encendidas y hacer un uso responsable del agua. La Administración Municipal también ha recomendado especial cuidado con niños, adultos, mayores y personas vulnerables durante estas jornadas de calor. La temperatura en Puerto Boyacá, o las temperaturas han alcanzado los 42 grados centígrados durante este fin de semana. Y hoy el sol es radiante y la temperatura se encuentra en 40 grados centígrados. En materia de juventudes, la alcaldía de Puerto Boyacá apoyó el Encuentro Regional de Juventudes del Magdalena Medio, una actividad que llevó a cabo el Consejo Municipal de Juventudes, donde asistieron jóvenes de 5 municipios, alcaldes también de algunas de esas localidades. Se realizaron talleres, mesas de trabajo, espacios recreativos orientados a fortalecer la participación de los jóvenes en la región. Y mucha atención porque también continúa la institucionalidad reaccionando con el tema del medio ambiente. La administración municipal ha promovido iniciativas para la conservación de recursos hídricos y también actividades de capacitación dirigidas a productores rurales, entre ellas jornadas sobre monitoreo de plagas y también de enfermedades. Desde el extremo occidente del departamento de Boyacá, informó William Sánchez Molina por Red Boy en Puerto Boyacá. Es noticia.
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1: Registro informativo departamental, Chiquinquirá. El alcalde de la ciudad religiosa de Colombia presidió la apertura oficial del 33º Festival Nacional de la Guabina y Romería Folclórica, un evento que exalta nuestras raíces con música y danza. La programación del fin de semana anterior incluyó el sábado 22, el 6º Encuentro Infantil y el Encuentro de Danza Folclórica, mientras que el domingo 23 se realizó la Romería Folclórica y la Danza en Pareja. Este patrimonio cultural se protege en equipo gracias a la articulación con el Ministerio de las Culturas, la Gobernación de Boyacá, el IMDECUR y el respaldo privado del Hotel La Mariana, Las Américas y Hierros y Aceros. Atención, Paipa, registro informativo departamental. Alarma entre conductores y residentes de Paipa generan las obras de intervención de la línea férrea adelantadas por la Agencia Nacional de Infraestructura debido a constantes dificultades en la movilidad. Los habitantes denuncian desniveles pronunciados en los pasos vehiculares, falta de nivelación y señalización preventiva, situación que aumentaría el riesgo de accidentes. Ante los traumatismos registrados, la Administración Municipal solicitó al contratista realizar de inmediato los ajustes técnicos necesarios para garantizar cruces seguros. Veedores, ciudadanos y comunidades piden mayor vigilancia sobre la calidad de los trabajos y el cumplimiento de las condiciones de seguridad vial. La exigencia es a que las obras sean corregidas antes de su liquidación definitiva y que se garantice una infraestructura segura para conductores y peatones. Atención, Tunja. Los boyacenses calificaron con 7,0 sobre 10 su satisfacción con la actividad económica que realizan según la Encuesta Nacional de Calidad de Vida 2025 del DANE. La cifra está por debajo del promedio nacional, que alcanzó 7,4%, ubicando al departamento entre los territorios con menor satisfacción laboral. El informe también revela que el 40,1% de los hogares boyacenses cuenta con vivienda propia, mientras el 59,9% vive bajo otras modalidades de tenencia. En educación, Boyacá presenta resultados favorables, con alta asistencia escolar y más del 39% de jóvenes con formación técnica, tecnológica o universitaria. En conectividad, el 81,5% de los habitantes de 5 años o más utiliza Internet, mientras la afiliación al sistema de salud supera el 95%.
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11: Bienvenidos a la información deportiva del noticiero Red Boy. Se ha dicho que el 26 de agosto será la fecha límite para las inscripciones de la carrera atlética Chiquinquirá Villa Republicana 2026, donde se está invitando desde la alcaldía municipal de la ciudad de Chiquinquirá. No deje pasar esta oportunidad de hacer parte de esta gran fiesta del atletismo, y es la tercera carrera atlética Chiquinquirá Villa Republicana que se estará corriendo por las calles de la ciudad mariana de Colombia. De otro lado, hablamos de el ciclismo internacional, porque uno de los baluartes importantes que tiene el departamento de Boyacá, de Boavita, en el norte del departamento de Boyacá, es Adrián Camilo Bustamante, uno de los pedalistas que nos han aportado buenas noticias, y es que se corrió la vuelta a Portugal, donde Adrián Camilo una vez más se hizo gran protagonista y volvió a destacarse en el calendario ciclístico portugués en lo que va del año. Esta vez el turno le correspondió al boyacense Adrián Camilo Bustamante del equipo Group Holding Symbols, quien terminó llevándose la victoria de forma espectacular en la 63ª edición del circuito de Nafarros en el día de hoy. El colombiano, nacido en Boavita, del departamento de Boyacá, terminó ganando el duelo al luso Diogo Narciso del equipo Credibon, donde fue segundo con un emocionante sprint final. El ganador de la Vuelta a Portugal, el francés Alexis Geiren del Anicolor, completó el podio del día de hoy. Hablamos con Adrián Camilo Bustamante y sus impresiones, sensaciones que deja este triunfo importante en territorio europeo.
12: Para los oyentes, para todas las personas que nos están siguiendo, que nos están escuchando en este momento, contento pues de seguir acá en territorio europeo, haciendo carreras y pudiendo conseguir victorias. Bueno, esto es un circuito que hacen por unas tradicionales fiestas, ya lleva muchísimos años, muchas ediciones. El año pasado tuvimos la oportunidad de estar con el equipo ahí, ganarlo, y este año pues éramos invitados nuevamente con el equipo para hacer presencia allí, para poder dar un espectáculo bonito, y contamos con las fuerzas, con las ganas y con la suerte de poder ganar nuevamente. Un triunfo para el palmarés, para el equipo, y seguimos ahora al frente con estas dos carreras que van a terminar ya con la temporada portuguesa. Esperamos pues también estar ahí en la disputa de etapa. Sí, la Vuelta a Portugal afortunadamente corrió muy sobresaliente. Personalmente estuvimos ahí siempre en el top 10, top 15 de las etapas, intentando disputar. No se dio la oportunidad de ganar, pero estuvimos ahí en la lucha, con un buen estado de forma, y pues eso nos da a mostrar ahorita en este circuito que, bueno, ahora con el equipo tenemos dos premios Yogo, un premio de Jornal Noticias, que se dividen tres etapas, el primero, y el otro tiene cinco, y ya pues terminaríamos ahí la temporada portuguesa.
11: Para seguir hablando de ciclismo, llega la Vuelta a Corrales 2026, donde la ruta donde nacen los campeones, en la carrera más dura de Boyacá, le espera. La administración municipal de Corrales está invitando a la comunidad y a los amantes del ciclismo a ser parte de este gran reto deportivo que se tiene previsto para el domingo 20 de septiembre a las 8 de la mañana en el Parque Principal de Corrales. Cupo máximo a 250 participantes, inscripciones hasta el 13 de septiembre en Merendendo Corrales. Gales, Alfa Bike Sogamoso y Red Bike de Sogamoso, y merendando en el municipio de Corrales, donde incluye un valor de 30,000 pesos. Importante evento que se tiene previsto para el domingo 20 de septiembre a las 8 de la mañana desde el parque principal de Corrales, 52 kilómetros, ruta de montaña y sendero. Será entonces una prueba de mountain bike. Hablando de grandes protagonistas, pues hablamos del expresidente de la Federación Colombiana de Ciclismo, el boyacense nacido en Santa Rosa de Viterbo, Mauricio Vargas Carreño, y decirles que fue condecorado la semana anterior por el Senado de la República con la Orden de Caballero. El dirigente deportivo boyacense recibió la Orden del Congreso Colombiano, que se confiere, según resta la resolución número 003 de 2026, a los ciudadanos que se han distinguido por su buena carrera deportiva. Vargas Carreño, quien es abogado de la Universidad Javeriana, se ha desempeñado en diversos cargos de servicio en entidades públicas gubernamentales en el departamento de Boyacá y especialmente en el deporte de su región y a nivel nacional, aspectos que llevaron al Senado de la República a conferir la condecoración que fue impuesta en ceremonia especial por el senador Alfredo Rafael de Luque Zuleta como coordinador. Estuvieron presentes en la ceremonia, además de su familia, dirigentes deportivos, deportistas y periodistas que testimoniaron el reconocimiento a la excelencia y profesionalismo con los que Mauricio Vargas se ha desempeñado con responsabilidad. Hablamos con el máximo dirigente del departamento de Boyacá y estas fueron sus impresiones de acuerdo a este importante premio que fue otorgado a Mauricio Vargas Carreño por el Senado de la República.
10: Oh, pues una gran felicidad, y sobre todo, más de la felicidad, un compromiso grande de seguir luchando por el deporte. Sí, tuve la fortuna de tener a mi familia junto a personas muy importantes, a los compañeros del Comité Olímpico Colombiano, a los compañeros de la Federación Colombiana de Ciclismo, a periodistas, a algunos dirigentes deportivos de distintos lugares del país, de Boyacá, el presidente de la Liga de El Meta, algunos delegados de ligas departamentales, el director del Instituto Distrital de Recreación y Deporte, compañeros presidentes de distintas federaciones. En fin, un acto bonito porque, como digo yo, es un reconocimiento más al deporte colombiano. Yo lo comparto con todos porque sé la lucha y el trabajo que realizamos para que el deporte colombiano sea cada vez mejor, y ahorita desde el Comité Olímpico Colombiano, pues trabajando inmensamente, no solo por el ciclismo ya, sino por todos los deportes. Sí, pero en ciclismo seguimos vinculados totalmente. Actualmente pues también estoy como presidente de la Comisión de Ruta de la Confederación Panamericana de Ciclismo, lo que nos da oportunidad de seguir trabajando desde allí con el ciclismo. Fruto de eso fue la consecución del Campeonato Panamericano de Ruta en Colombia, donde hacía más de 14 años no se hacía. Lo logramos conseguir este año en la ciudad de Montería y seguimos trabajando intensamente con la ayuda de todos ustedes, porque es que la radio y la prensa son fundamentales en la promoción del deporte. Yo siempre lo he hecho que ese es un trabajo conjunto de muchas y muchas personas que logran que el deporte se desarrolle de la mejor manera.
11: Hablamos ahora de voleibol porque Oscar Tinoco fue confirmado como presidente de la liga de este deporte del voleibol en el departamento de Boyacá. El licenciado Oscar Tinoco pues tiene preparado una agenda de la cual pues ha venido realizando durante el año 2026 y fue ratificado entonces como presidente de la liga de voleibol en el departamento de Boyacá, donde se viene trabajando arduamente. Lo escuchamos a el licenciado Oscar Tinoco de acuerdo a lo que tiene preparado y noticias importantes de alguna deportista de nuestro departamento que va a ser y va a conformar la Selección Colombia.
13: Muchísimas gracias. Sí, se realizó la asamblea de clubes, para elegir los nuevos órganos que la conforman y para aprobar estados financieros y otras actividades. Y bueno, volvimos otra vez a quedar con un equipo de trabajo muy interesante también, sí señor. Bueno, nosotros tenemos, en este momento tenemos unas convocatorias que ya van en curso, que son convocatorias en el masculino para la categoría sub-17, sub-15 y sub-19. ¿Sí? A eso le vamos a apostar este año, o pues estamos ya, digamos que trabajando en eso. En el femenino tenemos el sub-17, el sub-15, el sub-21 y tenemos en el voleibol de playa, ya participamos en un sub-17 y sub-15 en Ciénaga Grande de Santa Marta, y venimos participando en eventos desde enero en Puerto Gaitán, esa es categoría mayores, un evento que se realizó en Tunja en marzo, y acabamos de participar en una parada, la tercera parada nacional de ranking en Bogotá. Entonces digamos que allí vamos con esos procesos. Queremos conformar también, entre otras cosas, la Comisión Departamental de Mini Voleibol y pues seguir apoyando los procesos y trabajando en los procesos. Hay un tema de capacitación también que es muy necesaria. Estamos diseñando de la mano con la Federación Colombiana y con la Federación Internacional para trazar unos lineamientos en la formación y en el perfeccionamiento de Boyacá. Quiero decir algo importante que llegó hoy de la Federación, y es que ha sido convocada Sara Catalina Pérez Gutiérrez al ciclo de preparación. Colombia va a participar en el Campeonato Suramericano de Voleibol Playa, que es clasificatorio a Olímpico del 2028, y a los Juegos Odesur, que se van a realizar en Brasil y Rosario, Argentina. Entonces, ella está convocada en este momento, es parte de la Selección Colombia, que nos va a representar en estos Juegos. Ella llama Sara Catalina Pérez Gutiérrez, ella es una deportista priorizada por Indeportes Boyacá. Es oriunda de Paipa, ¿sí? Ella nace allá en un club de Paipa, viene a Tunja a estudiar, perfecciona en un club de Tunja, que eso ha sido un trabajo muy importante que hay que resaltar, es el trabajo de los clubes, que son digamos la sangre de una liga, son los clubes, que son los que están surtiendo, están suministrando a las ligas esos deportistas para que haya un rendimiento, un desarrollo.
11: Hablando del fútbol profesional colombiano, el equipo de Boyacá Chicó volvió a caer, esta vez 1-0 frente al equipo de Jaguares de Córdoba, partido que se disputó el pasado viernes en la ciudad de Montería, donde ganando el equipo de Cúcuta Deportivo, que le ganó 1-0 a Medellín, y Jaguares ganándole a Boyacá Chicó por el duelo directo del descenso. El último en este momento en la tabla del descenso es el equipo de Boyacá Chicó. Urge rápidamente recuperar puntos. En casa no ha podido jugar, va a debutar en el segundo semestre el próximo miércoles, cuando reciba a las 4:10 de la tarde el equipo de Fortaleza, equipo de la ciudad de Bogotá, que cayó con Atlético Nacional, y ahora Fortaleza estará visitando al Boyacá Chicó. Son 3 puntos vitales e importantes que el cuadro ajedrezado debe tener en casa. El profesor La Flecha Gómez tiene entonces el resumen de lo que fue el partido el pasado viernes.
14: Buenas tardes. No, digamos las sensaciones son muy buenas, digamos que vemos mejoría en estos dos partidos últimos que hemos jugado. El equipo se ha comportado bastante bien, ha mejorado mucho en lo futbolístico, no en los resultados, que al final es lo que nosotros estamos buscando, una victoria que nos permita sumar y alejarnos de ese fantasma tan incómodo que tenemos.
11: Hasta aquí la información deportiva con Orlando Niampira Malagón, porque Red Boy es noticia.
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1: Sáchica. La alcaldía de esta localidad, junto con el Consejo Municipal y líderes locales, hizo un llamado a la comunidad para prevenir los incendios forestales durante el fenómeno del Niño. Las autoridades pidieron evitar quemas, fogatas y cualquier práctica que pueda generar fuego en zonas rurales y de vegetación seca. También recomendaron no dejar fogatas encendidas ni arrojar colillas, vidrios u otros elementos que puedan iniciar una conflagración. Advirtieron que los incendios pueden afectar los bosques, la biodiversidad, los cultivos y poner en riesgo a las comunidades, además de generar consecuencias legales. El llamado es a fortalecer la prevención y reportar oportunamente cualquier señal de incendio para proteger los recursos naturales de Sáchica y la región. Garagoa, Sultana del Valle de Tenza. Las obras de pavimentación de la vía Tibaná-Garagoa en Boyacá ya alcanzan un 60% de avance con 7 kilómetros construidos, pero actualmente se encuentran suspendidas. El secretario de Infraestructura de Boyacá, Leonardo Álvarez, explicó que la paralización se debe a que finalizó el contrato de la interventoría y ya se adelanta un nuevo proceso de selección. Mientras tanto, el gobierno departamental realiza labores de mantenimiento y remoción de derrumbes para garantizar la movilidad en los tramos críticos. La vía, que corresponde a 11 kilómetros, 700 metros y una inversión de 34 mil millones de pesos, conecta las provincias de Márquez, Neira y Oriente. Las autoridades esperan retomar las actividades cuanto antes para completar la meta física y seguir impulsando el desarrollo del Valle de Tenza en general. Registro Informativo Departamental, Tunja. Boyacá brilló en el reciente 35 Foro Internacional de la Organización para la Excelencia en Salud, celebrado en Cartagena en alianza con la Fundación Santa Fe de Bogotá. Durante el encuentro, la Secretaría de Salud Departamental presentó dos experiencias pioneras que revolucionan la atención de las enfermedades no transmisibles. La enfermera Maritza Cuitiva expuso Vive Bien, Vive Saludable, un proyecto que convierte los hábitos saludables en tendencia, mientras el doctor Francisco Cardoso, junto a Marta Beira, mostró un innovador cambio de enfoque, pasar de grupos crónicos a grupos de riesgo cardiovascular. Esta iniciativa busca transformar los procedimientos de atención y fomentar estilos de vida más saludables en toda la región. Con este aporte, Boyacá reafirma su compromiso con la innovación y consolida su liderazgo en buenas prácticas de salud pública a nivel nacional e internacional.
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15: La elección del Comité de Cafeteros, que se realiza el próximo 6 de septiembre, estos cursos que está desarrollando el SENA, Campesena y Sedeagro, que están muy activos. La semana pasada estuvimos con el tema de conserva de alimentos y otros temas para hablar sobre el maltrato animal. Muy importante la ruta que deben tener en cuenta, la ruta de atención sobre el maltrato animal, que también ya está publicada en nuestra página web y en nuestras redes sociales. Mario, bienvenido.
16: Empezando con la primera parte que nos estaba diciendo aquí Cristina, vamos a hablar de los cursos del SENA. De los cursos del SENA hicimos el de manipulación de alimentos, dos cursos que se realizaron con muy buena asistencia. Les agradecemos a todos los que participaron. En el segundo se hizo el curso de embutidos. En ese curso también se hizo la parte de mermeladas y conservas. También agradecemos al curso que la semana pasada estuvo toda la semana haciendo el curso, lo hicieron práctico, no fue teórico. Todos estos cursos se han hecho es más teóricos para que la gente aprenda más. Ya hay muchas de las personas que saben hacer las mermeladas, los embutidos, los encurtidos. Entonces, para que las personas que ya empiezan a trabajar con eso y ya hagan su emprendimiento. Nosotros realizamos a través de la OMATA un proceso que es la ruta de maltrato animal. La ruta de maltrato animal es una ruta que se va a hacer dentro del plan que vamos a empezar a hacer con la alcaldía, de la política social, dentro de la política de maltrato y bienestar animal. Dentro de esto son varios aspectos. Dentro de eso es

0: que ustedes ahí nos pueden ir ayudando para ir haciendo la política social. Hay unas preguntas, entonces ustedes muy amablemente nos las pueden contestar y nos sirven para uno de los insumos para ir haciendo la política social de bienestar animal. La otra parte que estamos ahí es lo de las elecciones cafeteras. Las elecciones cafeteras se van a realizar el día 6 de septiembre, desde las 8 de la mañana hasta las 4 de la tarde. Todas las personas que tengan cédula cafetera pueden participar. Ahí están los listados aquí en la Federación de Cafeteros. En la ventana de la Federación de Cafeteros están los listados de las personas que pueden participar. Hay algunas personas que no les han dado la cédula cafetera, pero pueden votar con su cédula de ciudadanía ese día. Entonces, invitados a todas las personas para que voten, participen. Están las dos listas, las dos planchas que se presentaron. Para que ustedes las conozcan, eso está dentro de las redes sociales del municipio, para que ustedes conozcan las personas que están ahí y que se postularon. Invitamos a todas las personas, si el comité estaba bien activo y podemos sacar la plancha, eso quiere decir que en la parte cafetera el municipio está trabajando. Entonces les agradecemos a todos pues por la colaboración en estas elecciones.
1: Corazón de Guayatá. Así es, y ya para finalizar tenemos algunos temas de salud. Esta semana, el martes 25 de agosto, se realizará a partir de las 10:30 de la mañana el sexto encuentro de rehabilitación basada en comunidad, RBC. Este es un llamado del plan de intervenciones colectivas que se realiza con el Hospital Regional Valle de Tenza en la Casa de la Cultura. También mañana 25, el centro de escucha estará desde las 11:30 de la mañana, un espacio de orientación para aquellas personas que quieran buscar ese apoyo, que es una forma también de cuidar nuestra salud, señor alcalde.
2: Ahí están todos los servicios, ¿verdad? Pendiente nuestra comunidad para todos estos programas de bienestar para todos.
1: Así es, y también en Fonsaque, arriba Mauricio, habrá una atención para la zona rural el miércoles 26 de agosto a partir de las 9 de la mañana, una jornada de salud para todos los habitantes de nuestra vereda Fonsaque, arriba y sectores aledaños. La jornada será en la escuela desde las 9 de la mañana. Guayatá somos todos.
3: Yo soy Cristina Moreno, periodista. 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
5: Registro Informativo Nacional, Bogotá. El gobierno colombiano removió a todos los delegados de las administraciones anteriores en las juntas directivas de las cámaras de comercio del país y ya designó a sus nuevos representantes. Los delegados del gobierno, que pueden ocupar hasta una tercera parte de cada junta, actúan como voceros del Ejecutivo y participan en decisiones claves como el nombramiento de los presidentes ejecutivos. Cabe aclarar que el cambio solo afecta a los representantes nombrados por el gobierno nacional, no a los miembros elegidos directamente por los comerciantes afiliados a cada cámara. Hasta el momento, la Administración Nacional no ha revelado los nombres de los nuevos delegados ni las cámaras específicas donde se realizaron los reemplazos, información que se espera conocer en los próximos días. Bogotá. Los artesanos de Colombia aún están a tiempo de inscribirse en el concurso Medalla a la Maestría Artesanal 2026, que este año incluye dos nuevas categorías: Economías Populares y Rescate del Oficio Artesanal. Cada ganador por categoría recibirá 7 millones de pesos, una medalla en plata y un diploma, además de la oportunidad de participar en el stand institucional de Artesanías de Colombia en Expo Artesanías 2027. Las inscripciones están abiertas y los interesados pueden consultar todos los términos y condiciones en la página web www.artesaniasdecolombia.com.co. El concurso busca reconocer y visibilizar el talento de los artesanos del país, ampliando los reconocimientos para fortalecer los oficios tradicionales y las economías populares. Información circular, Tunja. El Cuerpo de Bomberos Voluntarios de esta capital conmemora este día sus 60 años de servicio ininterrumpido a la comunidad con una izada de bandera en el obelisco de la Estación Central como inicio de la

0: celebraciones, 6 décadas de entrega y compromiso en las que hombres y mujeres han dedicado su vida a proteger a los tunjanos frente a emergencias y desastres. El acto central de esta conmemoración se realizará el próximo viernes 28 de agosto en el Teatro Bicentenario, donde se rendirá un homenaje especial a la historia y a todos los integrantes de la institución. La invitación está abierta para que la ciudadanía acompañe esta celebración y reconozca la labor de quienes día a día arriesgan su vida por los demás. Felices 60 años, bomberos de la capital del departamento, la ciudad de Tunja.
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2: A esta hora nos acompaña el señor diputado Juan Camilo Morales, quien nos va a hablar de lo que ha pasado en la Asamblea con la aprobación del salario, el incremento que se le ha hecho a los trabajadores de la gobernación, los cuales están sindicalizados.
3: Sí, muy buenas tardes para todos. Efectivamente, el día de hoy tuvimos esta discusión aquí en la Asamblea Departamental, el proyecto de ordenanza 023 del 2026, en donde efectivamente se le hace un aumento salarial a los empleados del nivel central de la gobernación de Boyacá. Pues cabe recordar que este aumento es un aumento de ley. El gobierno nacional expidió el decreto 323 de este año, en donde señala cuáles son los topes para que nosotros podamos fijar esa escala salarial. Efectivamente se dio el debate, se vino aquí la administración, comunicó el proyecto, lo socializó, asimismo el ponente también realizó un muy buen trabajo, vinieron los sindicatos, los funcionarios de la administración departamental y efectivamente fue aprobado este proyecto.
2: Bueno, ¿cuántas familias se benefician con este incremento?
3: Pues las familias de todos los funcionarios que se ven impactados directamente con el aumento. Recordemos que es un tema legal, ese decreto lo expide el gobierno nacional y aquí nosotros fijamos esas escalas y ya el gobierno departamental es el que hace, digamos que ese acto administrativo para ver cómo se hace esa distribución de los salarios.
2: Bueno, ¿aplica retroactivo y desde cuándo empieza a regir?
3: Pues una vez sea aprobada, firmada, sancionada esta ordenanza por parte del gobernador de Boyacá, ya los trabajadores tienen derecho al retroactivo.
2: Bueno, con estos incrementos de parte y aprobación de la Asamblea, ¿qué analizar, qué decirle a la comunidad?
3: Sí, pues que es un tema legal, es un tema de trámite. El gobierno nacional, recordemos que esto surge del IPC del año anterior, el IPC quedó en el 6%, se autorizó un aumento adicional del 1% quedando en el 7%. No obstante, también una negociación con los sindicatos del 2.55%, lo que da un total del 9.55%. Ese fue el aumento que se le hizo a los funcionarios, recordando, obviamente, lo reitero, que no se pasan los topes que ordena el gobierno nacional.
2: Informó Carlos Borges, porque Red Boy es noticia.
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0: Chiscas, atención. Este municipio fortalece su capacidad de atención en salud con la incorporación de una moderna ambulancia de transporte asistencial básico. El vehículo permitirá mejorar el traslado seguro de pacientes hacia centros médicos de mayor complejidad. La dotación es especialmente importante para las comunidades rurales debido a las largas distancias hasta la ciudad de Tunja. La ambulancia fue gestionada mediante un trabajo conjunto entre autoridades municipales, el hospital y líderes políticos. La nueva unidad beneficiará principalmente a las familias campesinas y habitantes de las veredas más alejadas del municipio de Chiscas, Bogotá. Pasar un semáforo en amarillo en Colombia sí puede generar una multa, según el Código Nacional de Tránsito. La infracción D-04 contempla no detenerse ante la luz amarilla o roja, así como ante una señal de pare. Para 2026 la sanción alcanza aproximadamente $1.266.000 y en motocicletas puede ocasionar la inmovilización. Los conductores pueden acceder a descuentos del 50 o 25% si realizan el curso pedagógico y pagan dentro dentro de los plazos establecidos. Las autoridades recuerdan que la luz amarilla no es una extensión del verde y ordenan detenerse antes de ingresar a la intersección. Tunja, atención, registro informativo departamental. La gobernación de Boyacá continúa garantizando el abastecimiento de agua potable en diferentes municipios del departamento. Entre el 18 y el 22 de agosto, los carrotanques llegaron a 11 localidades con entrega de 660 mil litros de agua a las comunidades en general. Además, permanecen activos tanques móviles con capacidad de 6 mil litros en Puerto Boyacá, San Pablo de Borbur y Otanche en la provincia de Occidente. El apoyo también fue extendido al municipio de Tibasosa ante las necesidades de abastecimiento. Las autoridades reiteraron su compromiso de atender las emergencias y garantizar el acceso al agua potable en Boyacá. Bogotá. El Ministerio de Ambiente suspendió temporalmente en todo el país las quemas abiertas controladas utilizadas en actividades agrícolas y mineras debido al alto riesgo de incendios forestales. La medida establecida mediante la resolución 1070 del 21 de agosto incluye la preparación de suelos, manejo de rastrojos, residuos de cosecha y quemas para controlar heladas. También se prohíbe el uso del fuego para el descapote de terrenos destinados a actividades mineras. La decisión se adopta mientras 539 municipios presentan algún nivel de amenaza por incendios de cobertura vegetal en medio de las altas temperaturas y escasez de lluvias. Las autoridades ambientales podrán autorizar casos excepcionales con justificación técnica mientras se mantienen las condiciones de riesgo asociadas al fenómeno del Niño. Registro de Información Nacional, Bogotá. El cuarto ciclo de pagos de renta ciudadana y devolución del IVA fue reprogramado para septiembre de 2026 debido a la implementación del Registro Universal de Ingresos RUI. Prosperidad Social y el Departamento Nacional de Planación realizan una revisión técnica para evitar que los cambios en la focalización afecten a los hogares beneficiarios. Las autoridades aclararon que los ciudadanos no deben volver a inscribirse, realizar trámites adicionales ni pagar a intermediarios. Los hogares pueden consultar con su cédula la clasificación socioeconómica en la ventanilla social del Departamento Nacional de Planeación mediante la opción Consulta RUI. La fecha exacta de los pagos de septiembre aún no ha sido definida y será anunciada cuando estén listas las condiciones técnicas y operativas. Sogamoso, provincia del Sugamuxi. Este jueves 27 de agosto, constructores, ingenieros, arquitectos y empresarios se reunirán en Sogamoso para analizar el futuro del sector constructor en esta región. La jornada convocada por Camacol Boyacá, la Cámara de Comercio en Sogamoso y el Clúster de la Construcción comenzará a las 8:30 de la mañana. Entre los temas se abordará la demanda de vivienda en el sector Tunja-Sogamoso y las inversiones en acueducto, alcantarillado y aseo. También se presentará información sobre el programa Mi Casa Ahora en Sogamoso y las postulaciones para 2026. El encuentro tendrá lugar en la Cámara de Comercio de Sogamoso con aforo limitado para empresarios del sector. Presentó la información Luis Enrique Osorio Muñoz.
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1: Te damos la hora. Son las 6:01.

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0: te damos la hora. Son las 6:33 minutos.
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0: 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Amarraron sus monturas acomodándoles sueltas. Se quitaron el sombrero, pero entraron con espuelas. Venían con el traje negro, revólver y cartuchera. Saludando entró el primero con ademán de fiereza. Se le dirigió al arpista manifestando una seña. 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Yo vengo de Santa Rita, contrapunteo con cualquiera. Los nubarrones del cielo dieron paso a las estrellas. Las brisas se disiparon dando a la luna más fuerza, que así cubrió a la sabana de suaves hilos de seda, mientras que allá en la montaña se oía el rumor de las fieras. 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
1: ¡Yo estoy ganando!

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1: Con gritos y zapateos contestó la concurrencia. Las muchachas comentaban, aquí comenzó la fiesta. Los viejos se levantaron y empinaron la botella. La gente se fue agolpando para...

0: fiesta.
1: Como si fueran espinas que a su corazón prendieran, reviró aquel mocetón mostrando su corpulencia. Se pararon las maracas, no se movían las muñecas. Mirando a su contrincante le respondió con fiereza:
2: ¿Quién ha visto aquí?

0: Y no terminó la copla cuando se armó la pelea. Metieron mano a las armas a la luz de las espermas. Querían demostrar con esto que el que menos corre vuela y el menos que canta un gallo se dividieron las cuentas. El que prendió la furrusca quedó mirando la puerta con un varazo en la frente, fruto de su querella. Pero una bala de su arma, una bala traicionera, marchitó los 15 albores de aquella flor azucena. Se fue oscureciendo el cielo y brillaban las estrellas. El arpa tocó en lamento una tonada llanera. 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Se oían relinchos de bestia y por la inmensa llanura galopaba quien viniera. 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Aquí termina el relato que mi memoria recuerda. 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

0: Son las 7.
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